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1: Ok, ok. Bienvenidos a Reguerrero. Ok, ok. Hay un poco de retroalimentación. Ok, ok. Ok, ok. Ya, man.
2: Estamos al aire. Esto es Reguerrero, saludándolos a quienes nos acompañan en este día. Está la compañera que tendremos una agradable entrevista después del primer corte. Hola, te saludo con mucho gusto.
3: Hola, buenas tardes.
2: Está Ian.
4: Hola, buenas tardes a todos los niños.
2: Y niñas. Y está el Richard.
1: ¿Qué onda? ¿Cómo están? Feliz viernes. Aquí un saludo a Cuculcán, al buen Pacal, a la buena Jackie. Les tendremos un programa lleno de sorpresas y de buena música y de información. Un abrazo.
2: Claro que sí. Pues vamos con el primer tema, que tiene que ver con el Día Nacional del Reggae. Haciendo una historia reciente, el año pasado, como por estas fechas, la banda de reggae mexicano Los Rastrillos impulsaron desde sus redes sociales que se nombrara el 5 de septiembre como el Día del Reggae Mexicano. ¿A razón de qué? Porque en honor al cantante, al activista Sopia, Gerardo Pimentel, un músico, maestro, locutor, ciclista, una persona que también impulsó a varias bandas a través de este programa Revolución,
1: Huizitlán.
2: ¿Cuál era el otro? Ándale, también.
1: Huizitlán.
2: Ajá. Así que, pues bueno.
1: Con aquí el buen amigo el Choche. Man, un abrazo.
2: Claro que sí. Bueno, entonces tenemos esto que ya hay a nivel internacional, el Día Internacional del Reggae, que
1: claro,
2: es
1: el
2: primero de julio, pero entiéndase que cada país tiene sus particularidades, ¿no?
1: Claro.
2: De cómo han desarrollado la música, en dónde, y más en México, que pues hay gente en Tijuana haciendo reggae, hay gente allá en Cancún, en Veracruz,
1: claro que sí,
2: en la Ciudad de México, que hay una escena importante, aquí en Guerrero. Es así que, pues bueno, sí hay como esta propuesta, es una como propuesta ciudadana que pues igual la banda ya lo retoma como suyo y dice, el 5 de septiembre sabemos que es el Día del Reggae Mexicano.
1: Claro que
2: pero
1: sí.
2: Pero puede haber también algunos impulsos de que pudiera ser una fecha establecida a nivel que quede asentada legalmente. Quiero decir que, por ejemplo, el año pasado ya hubo una iniciativa
1: que
2: buscaron ahí alguna, debe ser diputado federal o senadora, para que sea como más rápido el proceso de en lugar de una iniciativa ciudadana.
1: Sí, claro.
2: Para que impulsen esto del Día Nacional. Hay, por ejemplo, ya una iniciativa en relación al rock, el Día del Rock Mexicano, que metieron en diciembre pasado. Entonces, pues es un esfuerzo colectivo, habrá quien pues diga, ¿sabes qué? Por la libre, no necesitamos quien nos lo valide, el 5 de septiembre es el Día del Reggae Mexicano, y claro que sí, pero también pues podría ser adecuado, porque en ocasiones puede traer una ruta de acciones o de eventos que puedan contribuir y pueda tomarse un como mayor respeto o exista esta cuestión de que sea considerado dentro de, ¿cómo se le llama cuando? El día de no sé qué, el día de esto, el día del otro.
1: Sí, estipulado pues también.
2: Como es de las efemérides, por decirlo así, ¿no? Las
1: claro,
2: efemérides,
1: sí.
2: Es decir. Entonces, pues bueno, básicamente es esto. Y ya como para dar paso a la siguiente cancioncita, decirles que Los Rastrillos, ahí va. El grupo pionero ha propuesto que el 5 sea el Día del Reggae por Gerardo Pimentel, quien es pues, este compañero del que les hablamos, que falleció en 2024. La historia, ¿cuál? Allá por el 85, con el disco Rastaman Vibration, de Bob Marley and the Wailers, llegó la música al Sopi y al Chino, que es quien coordina y ahora los esfuerzos de los rastrillos.
1: Claro, y además precursor de festivales como Rasteca, ¿no? Que hicieron mucho movimiento ahí en la Ciudad de México.
2: Claro que sí. Entonces, haciendo también otra acotación, mañana en el Facebook de los Rastrillos harán un anuncio, van a presentar una canción, tendrán ahí que presentar algunos detalles sobre su carrera musical, e incluso también estarán en el programa de Regevolución, que se transmite por Reactor.
1: Con el buen Joshua.
2: Claro que sí.
1: Y el Mike.
2: Entonces, pues, avanzaron los Rastrillos, les hablamos de poco más de 3 décadas, con bandas como Los Yerberos, Antidoping, y muchas otras personas, músicas, músicos y gente de que se involucró con el reggae, que generó, como ya bien decías, cosas como el Rasteca, ¿no? Festivales como el Rasteca. Tenemos también otros aliados, Joshua Selecter, esta persona también importante.
1: Claro que sí, el Cuartito de Ya, los invitamos a escuchar el Cuartito de Ya, búsquenlo.
2: Exactamente, así que pues se trata de eso, ¿no? Nosotros también desde Guerrero nos unimos ahí con algunas actividades de manera conjunta o independiente, como lo desee la banda que está haciendo reggae, para pues ratificar que sí, que buscamos que sea considerado el 5 de septiembre como el día del reggae mexicano, sin omitir obviamente que hay fechas relevantes que están consideradas ese día, como es el día de la mujer indígena también, ¿no? No, claro, se contraponen, claro. Sino pues van, ¿no?
1: Ahí de la mano.
2: De lo que comprende nuestra diversidad de raíces. Pues vamos con la siguiente canción.
1: Permíteme tantito, también bueno, es como parte de la liberación de todo este embrollo, ¿no? Que es el árbol del reggae, ¿no? El árbol de la vida cultural del reggae, que pues extiende sus vertientes en el deporte, ¿no? En varios activismos. Y bueno, yo quiero agradecerte a ti, Sergio, aquí públicamente, por todo el esfuerzo que estás haciendo porque se logre esto a nivel federal.
2: Ojalá que así sea. Fíjate que, ay, pues ya que mencionas el tema, ya busqué a 2 personas que están en allá y pues como que no. Así que seguiremos buscando hasta que alguien sepa
1: sí,
2: y considere no.
1: Claro
2: que sí tiene una importancia fuerte para la música, para las personas, que ha sido una ruta pues de vida, que implica también un pensar todas las cosas, ¿no?
1: Una liberación del pensamiento, ¿no?
2: Exactamente, ¿no? Que no te está diciendo como algunas otras músicas que te están pidiendo que del descontrol, que no tomes tus medidas de prevención, que no hagas nada, que como que te vayas por la ruta que
1: hay muchas ramificaciones
2: que nos duele, que lastima. Así que pues exactamente estamos en esa lucha y nos vamos con la siguiente canción.
1: Llama.
2: Por favor, ahí en controles. Esto es Re Guerrero.
1: Yes,
2: bienvenidas,
1: man.
2: Y bienvenidos.
3: ¿Cuál sigue? 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
3: Son las 6 y 18 minutos.
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0: Muy bien.
1: Y regresamos a Re Guerrero.
0: Una reverberación.
2: Ok. Pues bueno, regresamos. Aquí está el buen Pacal, campeonazo. Y pues bueno, este, pues regresamos después de esta rolita de los rastrillos, ¿verdad? Y pues vamos a
0: presentar a nuestra invitada de este día, que se llama...
3: Hola, ¿qué tal? Buenas tardes, mi nombre es Jacqueline Vizcaíno.
0: Hola, Jacqueline, pues un gusto, gracias por haber aceptado aquí la entrevista. Pues platícanos, entiendo que eres ciclista, pues ¿desde cuándo y cómo fue?
3: Antes que nada, muchas gracias por la invitación. Y empecé con el ciclismo en el 2008. Compré mi bicicleta y me dediqué a rodar sola por las calles de Chilpancingo, sabiendo que uno corre riesgo por los automovilistas o por cualquier incidente, ¿no?, de que se pueda tener a causa de X error de alguna persona o algún otro motivo, ¿no? Pero al iniciar pues me daba un poco de miedo, pero fui agarrándole bien la onda y me di cuenta que pues era mi deporte favorito. Me enamoré del ciclismo. Llevo prácticamente 17 años rodando. Después de rodar mucho tiempo sola, me hicieron la invitación un gran amigo, que desafortunadamente ya no está con nosotros, muy conocido él en el ciclismo, Carlos Sánchez, quien fue a tocar las puertas de mi casa, su casa. Gracias. Para invitarme a su club, el Club Jaguares, donde el Club de Jaguares lo inicia don Carlos Malán con su hermano Ulises Malán y un gran amigo que es Jesús Lozano, y inició a rodar con ellos. También pertenecía al Club de Wolvers, que tiene integrantes muy competitivos, ciclistas muy buenos. Una de ellas es una gran amiga, Lidia Cárdenas. También rodé con el Club Ciclismo Chilpancingo, con el que sigo rodando actualmente, donde el presidente es un gran amigo, Andrés Saavedra, y ha sido muy satisfactorio para mí haber conocido tanta gente en este deporte. Me ha dejado muy buenos amigos y muchas experiencias que quedan pues marcadas, ¿no?, para siempre.
2: Ok. Bueno, tengo entendido que empiezas con este activismo, ¿verdad?, en el ciclismo del 2008, pero ¿qué hay de la infancia, no? ¿Qué hay de la infancia? O sea, ¿cuándo tuviste tu primera bicicleta?
3: Ah, es una parte muy bonita. Yo siempre hacía mi carta a los Reyes Magos, ¿no?, a Santa Claus, y pedí una bicicleta. Y de repente no me llegaba la bicicleta. Híjole, pues el día que me llega la bicicleta de regalo, es un obsequio que me hace mi hermano, a quien quiero mucho, mi hermano Carlos Solís. Híjole, ese día fue el más feliz de mi vida. Yo ya tenía mi bicicleta y estaba ansiosa porque mi mamá me mandara las tortillas, a comprar esto, a comprar lo otro, con tal de agarrar mi bicicleta y andar en la calle, ¿no?, en la bici, pues desde pequeña, ¿no?, el gusto por la bicicleta. Esa es una anécdota o experiencia que jamás se me va a olvidar. Fue de las mejores en mi infancia.
2: Ok. Vamos a pasar el micrófono aquí a Pacal. ¿Alguna pregunta?
1: No.
0: ¿Cómo ha sido tu experiencia con la bici?
1: Pues muy buena, porque cuando ya empezaba como a aprender, ya sin rueditas, pues no me caí.
2: Wow. Mantuviste el equilibrio, ¿no? Y eso es un gran logro, ¿no? El día más feliz de tu vida.
1: Sí.
0: Qué buena onda. Pues, pensando un poco en las cuestiones complejas, desde esa fecha en que lo empiezas a hacer más decididamente, más profesionalmente, ¿cómo has visto que ha pasado el tema del respeto a la o a el ciclista en esta ciudad?
2: Con toda esta vertiente de la educación vial.
3: Pues, es una parte en la que hasta la fecha se sigue luchando por ello, ¿no? De que pues el automovilista tiene que respetar mínimo unos 15 metros de distancia.
0: 15, como, ¿cuánto será? ¿Como un metro?
2: Un metro.
3: Ajá. Ah, sí, como un metro por ahí, para que el ciclista pueda rodar más seguro. Porque se quiso hacer en el encauzamiento un tipo
2: ciclovía.
3: Pues que realmente no funcionó, debido a que hay árboles los cuales no se pueden cortar. El problema aquí que se da en Chilpancingo, desafortunadamente, falta de cultura. Yo entiendo que los trabajadores de combis y taxis pues van sobre el tiempo, ¿no? Pero no hay ese respeto de ceder, ¿no? Al menos el paso o algo, ya te avientan el carro, o ya se molestan. Es difícil. Entonces, por lo regular con los clubes, se rueda a cierta hora, por ejemplo, de 9 de la noche a 10, cuando ya hay menos tráfico. Que no sea una hora pico, vaya. Y pues, sobre el encauzamiento, o podemos llegar hasta Petaquillas o Tepechicotlán a cierta hora.
2: Ok. ¿Vamos con la siguiente rola?
0: Pues sí, vamos con la siguiente canción.
2: Y regresamos con la buena Jackie para que nos siga platicando de este andar rodante. ¿Verdad, Pacal?
1: Sí.
2: Claro que sí.
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0: bebek.
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7: Son las 6 y 31 minutos.
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8: Regresamos y vamos a mandar unos saludos a
9: toda la pandilla.
10: Ok, gracias, Pacal. Como no, vamos a mandar un saludo a todos nuestros radioescuchas, al buen Gustavo, ¿verdad? Al Inge, un abrazo, güero. A Fernando Andraca, que nos escucha allá en Canadá. A Gabriel, a Tania, que nos está escuchando allá en Zumpango. A Nelly y a toda la banda que nos escucha aquí en Abasolo, ¿verdad? A Ingrid, a la Honey, que también la tendremos por aquí después hablándonos de su activismo y su participación en un evento de la ONU. A Miriam, al buen Rastael, cómo no, un abrazo y buena vibración. A Ricardo Cuevas, cómo no, papá, un saludo. A Javier Domingo, como no, al Warrior Canijo, que estará el próximo viernes, al buen César Calfumán, a Arturo, que nos está escuchando en Ciudad de México, y bueno, etcétera, a bastantes personas, a Lucy, que nos escucha desde Puebla, al Janik, un abrazo, y bueno, vamos a continuar.
9: Sí, Palita, un abrazo. Pues estábamos aquí, antes de regresar al aire, platicando que pues sí hace falta mayor respeto a los ciclistas. Yo le decía a la compañera, me ha tocado ya ver muy seguido a gente que está manejando y lleva el celular, o sea, va viendo el teléfono, y pues creo que sí, eso lleva sus implicaciones. Esa es una. Quisiera que nos comentaras al respecto. Y la otra es que, pues, ¿por qué no pensar en esta ciudad? Es una ciudad pequeña, o sea, sí hay muchos habitantes, pero es relativamente pequeña. ¿A qué me refiero con eso? A que bien podríamos hacer unas distancias en bici, no sé tú cómo lo veas. O sea, en andar en bicicleta como en, no sé, creo que hay algunas ciudades en Europa u otras ciudades que sí se acostumbra la banda a andar en bici. ¿Cómo ves
10: como tú esa medio de transporte, ¿no? ¿Te refieres? Sí.
11: Pues, para empezar es muy recomendable, ¿no? Porque andar en bicicleta pues nos ayuda mucho tener buena salud, nos ahorramos gasolina, que ya es muy cara.
10: Nos ¿verdad? Ahorramos contaminación, ¿cierto?
11: Contaminación, exacto. Claro. Y sobre todo por las experiencias que vive uno andando en bicicleta, ¿no? A su pregunta, ¿qué recomendaciones se podría hacer para que se respete al ciclista? Ay, pues más que nada pues manejar con mucha precaución, ir atento al volante y al frente, porque realmente pues uno se distrae al momento de querer poner la música o que ya van viendo un mensaje, porque pues nada te cuesta, no sé, detenerte, orillarte, lees el mensaje o lo leo llegando a mi destino, sí. Porque esa ha sido la causa de los accidentes que ha habido con los ciclistas, porque ha habido hasta muertes, al igual con los motociclistas, pues hay personas que van a una velocidad que pues no es considerable, y sobre todo la gente que va en estado de ebriedad, hacer conciencia, ser más responsables, y sobre todo el respeto. Tanto el ciclista también tiene que respetar, no por ir en bicicleta, pues me voy a pasar el rojo, ¿verdad?, del semáforo, sí. Porque eso también provoca un accidente. Si no respeto, pues no merezco respeto. Entonces, el ciclista siempre tenemos esa como clave, que se puede decir regla, que respete el semáforo, respete al peatón, siempre usando conciencia para lo que es la bicicleta, ¿verdad? Usarla como es.
9: Claro que sí. Ojalá que cada vez más personas usen la bicicleta. Y Ricardo, mencionabas referente a como los estilos o los lugares, ¿no?
10: Sí, claro, no. Bueno, para sumar, ¿no?, a esta explicación, pues sí, ¿no?, un poco más de educación vial, no solo para los ciclistas, sino también para los peatones, ¿no?
9: Claro. Sí.
10: Para los infantes. Pero bueno, continuemos. ¿En dónde has practicado, ¿no?, el ciclismo fuera del contexto de mi colonia, ¿no?, sino como en qué lugares?
11: Pues con el club siempre nuestras rodadas entre semana, que son de 7 a 8 de la noche, la distancia nos reunimos, por ejemplo, en el tecnológico. Y la distancia que hacemos a veces es hasta Mochitlán, o hacemos el recorrido de tecnológico hasta Petaquillas y de vuelta, como entrenamiento. Los fines de semana es cuando ya se hacen rutas largas, que han sido, bueno, he hecho varias. Cuando me animé a hacer rutas más largas, la primera de ellas fue Acapulco, que sentí la muerte. Me fui en mi bicicleta, recuerdo, me invitó un gran amigo, Sergio Vázquez, ciclista también, que me animó. Le dije, no me gustaría, le dije, a lo mejor no voy a aguantar. Faltaban 15 minutos para que se fueran, se reunieron en Walmart, cuando viene gente de México, Tlapa, Chilapa, Iguala, Taxco, a un fondo de la Ruta del Sol, Acapulco. En 15 minutos llegué al lugar sin revisar mi bicicleta, me aventé, sin club, sin nada, sola, y me preguntaban, ¿con qué club vienes? No, sola. Pues fue una experiencia, híjole, sí es cansado, es pesado, porque pues es la primera vez que iba hasta Acapulco, no me lo esperaba que fuera a tal grado. Pasar por el puente, el túnel, me quedé sola, y pues el ruido de un tráiler, pues es espantoso.
9: Entonecedor.
11: La libré, seguí, y llegué a la pista de Metlapil. A cierta hora se empieza a sentir el calor del pavimento, el sol, pues son cosas que pues va uno así en ceros, sí. Lo aprendes, la siguiente ya vas preparado y más con más condición, vaya, pero siempre he dicho, no es campeón el que llega primero a la meta, porque también es campeón el último en llegar, el más aplaudido por el logro y esfuerzo que hizo. Nunca he sido una ciclista competitiva, lo aclaro, me encanta rodar.
10: Ok, bueno, me platicabas fuera del aire, y quiero pues que lo comentes, ¿no?, que lo importante es llegar a la meta y no ganar, ¿no?
11: O sea, sí, claro. Sí, es lo más importante. Mucha gente tal vez piense que por llegar en último lugar, pues ya somos de los malos, ¿no? De los malos ciclistas, no, al contrario. No importa llegar al último, lo importante es llegar a la meta y lograr tu propósito, ¿no? De que quiero terminar la ruta, porque a veces va la barredora es la camioneta que nos acompaña, te cansas, subes tu bici y te subes. Entonces, cuando no haces eso, que yo no voy a subir a la barredora, yo la voy a terminar, la termino porque la termino, es un logro. No importa llegar en primer lugar, sino terminar.
9: Claro, que no sea una presión como negativa, sino que sea para algo que te relaje, que te haga sentir bien, que te claro. fortalezca.
11: Claro, claro.
10: Sí, claro. Y bueno, continuando con esta entrevista, pues bueno, aquí tenemos a Pacal, ¿verdad? ¿Sí? ¿Te gusta el ciclismo, verdad, carnal?
8: Sí.
10: Claro que sí. ¿Tú lo practicas?
8: Bueno, sí. Me acuerdo la primera vez que me trajeron los Reyes la bici, ya estaba aquí.
10: ¿Aquí en Chilbo?
8: Ajá.
10: Ok.
8: Y cuando mencionaron el club, me acordé que yo fui, pero no sabía andar en bicicleta.
10: ¿Cómo se llama el club?
8: ¿No
10: recuerdas? No. Ah, ok. Pero era un club de niños, ¿no?
8: No, de adultos.
10: Ah, también. Ah, okay.
11: Aquí en Chilpancingo hay un club que se llama Wolvers, donde son grandes, pequeños y chicos, donde te podrían enseñar muy bien. Hay chicos que te inculcan eso de las reglas, que debes llevar tu casco, tus guantecitos, tus luces, y te explican sobre el uso de la bicicleta.
10: ¿Y qué sentiste, no, al participar con ese club, o aquí en Chilpancingo, tu primera bicicleta de los Reyes?
8: Pues bien, se sintió bien porque era mi primera bicicleta.
10: ¡Qué buena onda! Y pues bueno.
9: Hubo una actividad que yo diría que estaría bien que fuera cada domingo, que esta que sobre la, desde el centro hacia Unidos, que dejaron libre esa vialidad para, como de 7 a 10, ¿no? Como de 7 a 9, sí, me parece.
11: Sí, lo han hecho, es lo hacían los fines de semana, me parece, domingo.
10: Claro que sí. ¿Cuál es el club que lo organiza?
11: Me parece que lo organizó el club Wolvers.
10: Ok.
11: Obviamente las bicicletas las proporciona el ayuntamiento.
10: Wow.
11: O a los niños que no tengan. Y pues no, simplemente, no nada más pues niños, puede ir papá con su hijo, mamá con su hija, y es una bonita experiencia y algo que pues, siempre le va a quedar, ¿no?, a nuestros pequeños, y haber rodado con papá, mamá o...
10: Oye, y ya por último, cuéntanos cómo, pues bueno, sabemos que pues este rollo de los clubs, cómo ha sido para ti como mujer incursionar en este rollo de la rodada en el ciclismo.
11: Estando en los clubs siempre he tenido muy buenas experiencias. Vuelvo a mencionar, conocí a mucha gente, muchos amigos a los cuales estimo. Y en una ocasión con una amiga, Gema, hicimos un club de rodada rosa.
10: Okay,
11: para puras mujeres.
10: Ok, ¿esto con qué fin?
11: Por el tema que, pues, relativamente a veces se da, ¿no? De que, pues, el novio, el esposo, al ir a rodar, cuando es mixto, hombres y mujeres, pues, no lo ven bien, ¿no? Su punto de vista, preconcepto o su forma de pensar, pues, digo, es respetable, podría llamarse machismo, pero pues no es eso, ¿verdad? Sino, no sé a qué se deba, ¿no? Entonces decidimos hacer el club de rodadas rosas para puras mujeres, lo cual estuvo muy padre porque sí alcanzamos a rodar más de 20 mujeres y escuchando sus experiencias, pues sí, realmente que porque es que mi esposo no quiere, porque van hombres, y qué padre que lo hicieron, porque así sí puedo venir con ustedes. Entonces, pues, es algo que pues me gustaría que siguiera en pie para las personas o señoritas, niñas, ya claro, personas adultas, integrarse a la Rueda de la Rosa.
9: Sí, que se, esperemos que se fortalezca y que salgan varias iniciativas, ¿verdad? Nunca están claro, de más, sea de donde la sociedad civil, de algún ente gubernamental, que ellos son, es obligación, ¿no? Tendría que ser como obligación al momento de facilitar, ¿no? Desde claro, las vialidades, el, incluso el stock de bicis, ¿no? En algún momento.
10: Claro que sí.
9: Hay, hay tarea por hacer también como ciudadanos, las personas que andamos en motoneta, la gente que va manejando, esta responsabilidad compartida, y pues para que la persona se sienta segura, ¿no? Claro. De decir, voy a rodar, va a estar chido, me la voy a pasar bien, no me va a pasar algo negativo, ¿no? O voy a andar. En esta de cuando cerraron las calles, ya casi nos vamos a corte, este, yo todavía me esperaba un poco cuando en las calles, por si no, fuera alguien que se que dijera, sí, me vale, como, como apenas en la escuela ahí que este cierran la bajadita y bueno, la náhuac. Y ah, los muchachos sí, claro, en motoneta, pues están en la entrada, yo nada más claro, les dije, pues es, no están viendo que están
10: claro
9: los
10: que sí,
9: niños.
10: Ahí en el barrio de Tequicorral, ¿no? Sí.
9: Ándale. Pero pues, esperemos que las cosas mejoren. Vamos a un corte y vamos a regresar con cancioncita, es de Steel Pulse, Roller Skate, y después regresamos para culminar la entrevista. Y
10: claro que sí. ¿O cómo ves, Pacal?
8: Me parece bien.
10: Ok. Guerrero. 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
7: Son las 6:47.

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1: Ok, ok. Regresamos con esta plática muy interesante. Y pues...
2: quería decir dos cosas antes. Una, que me acordé de mi bicicleta que me trajeron los Reyes. Y después esa me la llevaron a Tlapa, cuando me fui para Tlapa. Y ahí me sirvió unos buenos años. Ya después que me desplacé de ahí la vendí. Y bueno, estábamos regresando al tema de... pues dice alguien, pues yo quisiera una bici, me animé, ¿cómo estaría bueno comprarla? ¿Qué recomendaciones les darías?
3: Las recomendaciones, pues prácticamente tenemos que ver nuestra estatura principalmente para saber qué rodada de bicicleta vamos a comprar, ya sea rodada 26, rodada 29, y qué tipo de bici es la que queremos, ya sea de montaña o de ruta, porque hay personas que solo les gusta la bici de montaña para andar en senderismos, ¿no? De que hay aquí en Chilpancingo, de hecho muchos, pues de las rutas que están en Chilapa, en Tlapa, Tixla, los que subimos a Llanos, pues es recomendable una bicicleta de montaña. Y pues de igual manera, si uno quiere rodar en pista, pues tendría que ser una bicicleta de ruta. La calidad pues ya depende de cada uno, ¿verdad? Yo pues lo recomendable es que te compres una bicicleta de una gama no muy alta para que lo empieces a practicar, y pues si viste que te gustó el ciclismo, se te dio, o ya supiste usarla con las velocidades y más, pues entonces ahora sí, a invertirle en este hermoso deporte, y ya es decisión de cada quien, de cuestiones de marcas, porque pues hay muchas, pero es lo más recomendable, saber Órale, pues, qué tipo de bici quiere.
2: Ya saben, banda, qué agradable, ¿no? Esperemos que contigo inauguremos una serie de entrevistas de personas que practican algún deporte. Ya vimos aquí, escuchamos del ciclismo, ahorita inició allá en Acapulco algo del Hilux o Hydrux, esto que es como de fitness, de CrossFit, todo eso, onda ahí, que son miles de personas que se van a reunir ahí para hacer esta competencia, otras disciplinas, pero igual también deporte. Pensé en los chavos y chavas que están en lo de las barras ahí en el CREA, que también van a tener ahí como una competencia, exhibición.
4: Claro,
2: y
4: sí.
2: Pues tenemos aquí una representante de las ciclistas que querías, me decías, Dub Soul, que como de quién, cuándo, cómo, dónde.
4: ¿Cuál era? Yo te quiero preguntar, o sea, yo también tuve mi bicicleta, ¿verdad? Iba a las tortillas, iba a todos lados, también como Pacal, como tú, Jackie, también me la trajo los Reyes Magos. Y pues bueno, si yo quiero incursionar en el ciclismo, pues bueno, no, obviamente tienes que comprar tu bici, ¿verdad? Pero, ¿qué clubs nos recomiendas tú?
3: Aquí en Chilpancingo hay varios clubes, está el Club Wolvers, el Club Ciclismo Chilpancingo, me parece que está el Club Chipocludos, de aquí en Chilpancingo, el Club Jaguares, porque los demás pues es Club de Tisla, Chilapa, ahí está el Club de Bikes 95, también ellos. Entonces pues ya es pues elección de uno, ¿verdad? A cuál quiere pertenecer, buscar en las redes, porque muchos los suben su rol de rodadas, horarios y todo. Entonces ya es decisión de la persona a cuál quiere pertenecer.
4: Ok, y viene lo más triste, ¿verdad? Pues bueno, vamos a agradecer a Pacal, ¿verdad? A Ian Pacal, por acompañarnos aquí en cabina. Muchas gracias, Pacal.
5: Sí, también a ustedes también por venir.
1: Ok.
2: Exacto, a quienes nos escucharon, les mandamos buena vibra, tuvimos una agradable conversación, gracias por haber venido.
1: Gracias, Jackie.
3: Quiero, puedo mencionar algo más que adelante. Es muy importante aquí en el ciclismo. Mi familia, la familia Vizcaíno, siempre hemos sido deportistas, que nos inculcó nuestro padre. Una de mis sobrinas, Guadalupe Mora, llegó al básquetbol profesional también. Mis sobrinos, que es Frida Flores Vizcaíno, juega voleibol. Mis hijas, María Fernanda Vizcaíno, Camila Vizcaíno, juegan voleibol, y Dulce Roberta también. Es importante como padres de familia inculcarle a los hijos el deporte, porque el deporte abre muchas puertas

0: Dios, principalmente
1: Ya,
0: porque
1: man.
0: voy a salir a rodar y le pido a Dios que me cuide en el camino. Llego de mi rodada y agradezco por haber llegado con bien a casa, porque sin él nada fuera posible, ¿no? Entonces,
1: Claro
0: cada
1: que sí,
0: ciclista
1: exacto.
0: recomiendo siempre pedir y agradecer al salir y al llegar, que es muy importante, ya que es el ciclismo es un deporte de riesgo, pero muy bonito. Y quiero mencionar que no es lo mismo ir en un auto que en una bicicleta, porque pues, en la bicicleta conocemos paisajes que no se ven cuando va uno en el automóvil.
1: Exactamente.
2: Ok, muchas gracias, Jackie. Pues bueno, ya nos vamos, no sin antes agradecerle a todo el equipo de RTG, a quien
0: Muchas
2: programa
0: gracias.
2: nuestras rolitas, a ti, Sergio, un agradecimiento enorme, pero sobre todo a usted que nos está escuchando. Un abrazo, de buena vibración y armonía para el alma. Pásela bien.
1: Exactamente. Allahu Akbar.
2: Goodbye, one love.
3: Adiós.

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2: Son las 7:01.

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1: Son las 7:16.

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2: Son las 7:29.

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3: Son las 7:42.

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0: Ya es fin de semana, tenemos mucha información importante para usted aquí en RTG Noticias. Le saluda Manuel Díaz Valderas hoy viernes 4 de septiembre del año 2026. Vamos rápidamente a conocer el avance de las noticias.
1: Detienen a 71 pseudopolicías de Tlapa, Atlixtláhuac y Chilapa y al titular de la Secretaría de Seguridad Ciudadana de Tlapa de Comonfort por extorsión. Exigen la conclusión de obras de una escuela con un bloqueo en la carretera Acapulco-Pinotepa Nacional. Canaco denuncia que los apagones han generado pérdidas de hasta 800 millones de pesos. Reportan 20 días sin luz en el poblado de La Soledad, municipio de Atoyac de Álvarez. Todo esto y más en RTG Noticias.
0: Bueno, damos inicio con la información. Vamos hasta la región de La Montaña, donde allá la Fiscalía pues llevó a cabo una detención de 71 personas que pues decían ser policías municipales de Tlapa, de Atlixtláhuac y de Chilapa, pero pues no pudieron comprobar esto. Vamos a conocer la siguiente nota.
2: Agentes de la Fiscalía General del Estado de Guerrero detuvieron ayer a 71 falsos policías preventivos en tres municipios de las regiones Montaña y Centro durante un fuerte operativo coordinado con soldados de la Secretaría de la Defensa Nacional y elementos de la Guardia Nacional y la Policía Estatal. Las personas aprehendidas y puestas a disposición del Ministerio Público desempeñaban funciones de policías locales en Tlapa, Atlixtláhuac y Chilapa de Álvarez, pero no acreditaron pertenecer a las respectivas direcciones de seguridad pública de esos municipios. La Fiscalía, la Defensa y la Guardia Nacional efectuaron sendos cateos en oficinas donde realizaban labores policíacas todos los detenidos. Se precisó que del total de estos falsos policías, 21 fueron detectados en Tlapa, 43 en Chilapa y 7 en Atlixtláhuac, quienes deberán rendir declaraciones ante la autoridad ministerial sobre su incorporación como agentes policíacos, quienes la autorizaron, las funciones que les fueron asignadas y así deslindar responsabilidades y proceder en consecuencia. Además, se informó que en el municipio de Tlapa también fue capturado Simitrio N., director de Movilidad y Transporte de la Secretaría de Seguridad Ciudadana Municipal, por su probable responsabilidad en el delito de extorsión agravada. El funcionario será puesto a disposición del juez de control y enjuiciamiento penal que lo requirió para determinar su situación jurídica. Por lo pronto, guardias nacionales, militares y policías estatales mantienen patrullajes de forma permanente en Tlapa, Chilapa y Atlixtláhuac, así como recorridos de vigilancia para prevenir e inhibir la comisión de delitos. Con información de Virgilio Gil, RTG Noticias.
0: Pues vaya situación, no estamos hablando de tres municipios de la región de La Montaña, donde seguramente sus alcaldes tendrán que explicar qué pasó. ¿Por qué tenían dentro de sus filas de la policía a personas que fungían pues hacer este papel de policía, pero al final no hubo algo que los acreditara, los exámenes, todos estos requisitos que se piden para ser ahora pues un policía profesional? No pudieron acreditar y por eso la fiscalía pues determinó detenerlos. Y además, que también es muy grave, el señalamiento hacia Simitrio N., director de Movilidad y Transporte de la Secretaría de Seguridad Ciudadana de Tlapa, por su probable responsabilidad en el delito de extorsión agravada. Vamos a ver en qué termina todo esto. Y pues los posicionamientos de los alcaldes también de estos tres municipios de la región de La Montaña y de la región Centro. Vamos ahora con pues esto mismo, pues hay una... Hubo una tensa calma, como amaneció Tlapa de Comonfort tras este fuerte operativo. Vamos a conocer más acerca de esta noticia.
3: Tlapa amaneció este viernes con poca afluencia vehicular y presencia mínima de ciudadanos en las calles. Luego de ayer, el operativo policíaco militar de ayer concluyó con una detención del subdirector de Movilidad y Transporte del municipio y 21 personas que cumplían funciones como policía municipales sin estar registrados como tal. El ambiente en la ciudad es tensa con calma, mientras que las principales entradas y salidas de la carretera de esta ciudad, la circulación vial se mantiene con normalidad. Por el momento, No se ha desplegado ningún operativo ni medidas extraordinarias de vigilancia ni patrullaje en la ciudad por parte de la Secretaría de la Defensa Nacional, Guardia Nacional o Policía. Luego del operativo de ayer de la noche, varios ciudadanos que tenían vehículos y motocicletas retenidos en las instalaciones de la unidad deportiva, ocupada como una especie de corralón no oficial, acudieron para recuperar sus unidades. Este viernes, ese lugar permanece completamente cerrado al público. Solo se aprecia la presencia de vehículos pertenecientes a tránsito municipal, pero ninguno en particular de los arrastrados en las últimas fechas bajo las altas estratosféricas multas no oficiales. Virgilio Gil, RTG Noticias.
0: Bueno, así las cosas. Vamos a estar muy pendientes de lo que digan las investigaciones, de lo que resulten las investigaciones con todo esto que pasó allá en la región de la montaña y de la parte centro de Guerrero. Aquí en Acapulco, pues un colectivo de personas que, de familiares de personas que están reportadas como desaparecidas, pues llevó a cabo una pega de fichas de búsqueda. Esto en el malecón, en el centro de Acapulco. Esto fue lo que ocurrió.
2: Con la finalidad de visibilizar el esfuerzo de búsqueda de personas desaparecidas, el colectivo Memoria, Verdad y Justicia colocó en el malecón cerca del acceso al Marina Bus y al Jardín Vicente Guerrero una mampara con 30 fichas de búsqueda de sus familiares. Socorro Gil Guzmán, representante del colectivo Memoria, Verdad y Justicia, explicó que esta mampara es de metal y quedará afianzada desde el suelo con tornillos.
4: Vamos a colocar una mampara con 30 fotografías con fichas de búsqueda de personas desaparecidas forzadamente en este punto del puerto, del malecón, y pues le hacemos un llamado a la sociedad que pues no arranquen las fotos, que no las rayen, que no les pongan groserías, que no les anden dibujando lentes a las fotos, y a la persona que esté a cargo de este lugar, igual que sabemos que es la Marina.
2: Hizo un llamado a la Secretaría de Marina, que tiene a cargo el Jardín Vicente Guerrero y el Acabús, a que no retiren la mampara con las fichas de búsqueda de sus familiares desaparecidos.
4: Nosotros le hacemos el llamado pues a quien esté a cargo de este espacio, que lo respeten, porque de lo contrario entonces nosotras vamos a ir a tomar esas estructuras que tienen metálicas en el Parque de la Reina y las vamos a quitar, y ahí vamos a colocar muros de nuestros familiares desaparecidos, porque no es justo que le den más importancia a un artista que a nuestros jóvenes.
2: Con imágenes de Edwin Zárate para RTG Noticias, informó Valeria Juárez.
0: Pero después bloquearon la costera. Este grupo de personas salieron y bloquearon por varias horas la costera Miguel Alemán. ¿Por qué? Vamos a escuchar.
5: ¿Dónde están nuestros hijos? ¿Dónde están?
2: Integrantes de distintos colectivos de Acapulco y otros municipios bloquearon por más de 3 horas los 4 carriles de la avenida costera Miguel Alemán frente al Zócalo porteño para exigir respeto a la pega de fichas. Esto debido a que fueron arrancadas las fichas de búsqueda de sus familiares que pegaron el pasado 30 de agosto en el muro base del monumento a Benito Juárez, que se ubica en el malecón.
6: Un memorial colocando fichas, rostros de nuestros hijos, esposos, hermanas, madres, ¿sí?, de desaparecidos, ahí donde está el monumento a Benito Juárez. Desgraciadamente, como ustedes se dan cuenta, las fichas, las fotos de nuestros familiares desaparecidos fueron retiradas. Por eso estamos ahorita, en este momento aquí, bloqueando. ¿Para qué? Para que el gobierno nos dé la cara, ¿sí? Basta de desaparecer a nuestros familiares. Ya nos los desaparecieron una vez y otra vez nos vuelven a quitar los rostros de nuestros hijos, nuestros hermanos, nuestros padres, madres desaparecidas. No es justo.
2: Patricia Retana Agüejote, representante de la colectiva Fe y Esperanza de Encontrarles Guerrero, dijo que debido a que el retiro de sus fichas de búsqueda es un acto que les causa indignación, seguirán su movilización en tanto no obtengan un encuentro y respuesta por parte de las autoridades correspondientes.
6: No nada más son rostros, son fotografías, tienen un nombre, tienen una historia, tienen una vida que le fueron arrebatadas. ¿Ustedes creen que nosotros queremos estar haciendo esto? Claro que no. Nosotros no queremos afectar a la ciudadanía, pero no nos dejan otra alternativa. Hoy exigimos que los tres niveles de gobierno regresen a ver.
2: Con imágenes de Edwin Zárate para RTG Noticias, informó Valeria Juárez.
0: Bueno, y una de las integrantes de estos colectivos, el colectivo Memoria y Verdad y Justicia, habla acerca de cuántos restos existen en el Servicio Médico Forense de personas reportadas como desaparecidas.
2: En lo que va de este 2026, solo tres personas de las decenas reportadas como desaparecidas han logrado ser identificadas por sus familiares en el Servicio Médico Forense, informó Socorro Gil Guzmán, representante del colectivo Memoria, Verdad y Justicia.
4: Pues mi hijo fue uno de ellos y el segundo es el que se va a entregar la siguiente semana, ya son dos.
7: Son dos este año.
4: Ahorita, ya se entregó también otro, entonces ya son tres y con el que están ahorita por igual que están también ya en trámite serían cuatro y dos, tres posibles positivos que todavía pues hasta que tengamos las pruebas, los resultados, ya podremos decir que sí son los tres seguros.
2: En lo que respecta al avance de pruebas de ADN de su hijo, Socorro Gil dijo que todavía no avanza.
4: Con respecto, me imagino que me preguntan a las confrontas. Todavía no se han hecho, ya nos tomaron las muestras, pero nos dijeron que aproximadamente dura un año, pero hace algunos días me contactó la fiscal que le urge verme, que yo vaya a la fiscalía porque tienen algunas cosas que hablar conmigo, no sé de qué.
2: Con imágenes de Edwin Zárate para RTG Noticias, informó Valeria Juárez.
0: Vamos a hacer una breve pausa, volvemos con más aquí en RTG Noticias.
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0: Bueno, ya estamos de vuelta. Muchas gracias por estar con nosotros. Seguimos con más información para usted. Y vecinos y comerciantes de la calle Waikiki, conocida como la costera vieja, pues se han quejado debido a las condiciones en las que se encuentra esta avenida. Vean nada más, baches, ¿verdad? Pues esta vía tiene baches, está en mal estado, constantemente está en estas condiciones. Y bueno, ellos dicen que esto podría causar un socavón. Se ve que ahí, pues, en algún momento, pues, le echaron chapopote y, pues, ha estado, pues, cayendo ese chapopote, pues, con el calor, las lluvias, ¿no? Aunado a lo anterior, en ese punto se encuentra, pues, un basurero que se ha convertido ya en un serio foco negro, por lo que genera, pues, la proliferación de ratas, cucarachas, moscas. Ante esta situación pidieron la intervención del ayuntamiento para la reparación tanto de la calle como también el retiro, pues, de ese basurero. Vamos ahora con la información del peligro para peatones. Es un boquete con varilla expuesta, esto en la calle 13. Valeria Juárez nos tiene la información.
1: Un enorme hueco que existe desde hace más de un mes es un peligro para peatones y automovilistas en la calle 13 de la colonia Ejido, debido a que tiene una profundidad de casi 50 centímetros. Esta situación se vuelve más grave por las noches por la poca visibilidad en la zona. Lo más peligroso de este enorme hueco es que está expuesto esta varilla, la cual, en caso de no fijarse algún peatón, pudiera enterrárselo o clavárselo en alguna parte del cuerpo, incluso, bueno, una llanta puede tener una ponchadura por ello. Los vecinos expresaron su preocupación por este desperfecto, por ello exhortaron a las autoridades competentes a apoyarlos tapando el enorme bache.
2: En todo momento es peligroso porque nada más usan aquel carril para poder cruzar y los carros pueden colisionar.
1: Oye, en la noche no se ve.
2: No, en la noche no se ve.
1: ¿Es peligroso?
2: Sí, sí, es peligroso.
3: ¿Es peligroso? Sí, está peligroso.
1: ¿Sí?
3: Sí.
1: Gracias.
3: Sí, es por la lluvia, se fue todo.
1: Con imágenes de Jesús Tirado para RTG Noticias, informo Valeria Juárez.
0: Peligrosísimo, ¿no? Están expuestas las varillas y, bueno, ahí está el reporte para que se tome en cuenta. Esto es en la calle 13. Y, pues, vamos ahora con la calle Pichilingue, esto en el fraccionamiento Farallón. ¿Qué pasa ahí? Vamos a conocerlo.
1: En abandono desde hace más de un año se encuentra la calle Pichilingue del fraccionamiento Farallón, en la cual se pueden ver múltiples baches. Por las noches esta situación se recrudece debido a que en algunas zonas de esta vialidad se carece de alumbrado público y los automovilistas caen sorpresivamente en los baches, se quejaron vecinos. Marcos Hernández explicó que solo se arregló el tramo que está a una cuadra de costera y este lleva años sin repararse.
4: Bueno, yo tengo un año aquí de haber llegado al fraccionamiento y antes que eso ya tenía varios años con estos defectos en el pavimento, ¿no?
1: Por ello hizo un llamado a las autoridades municipales para reparar este tramo de la vialidad. Con imágenes de Jesús Tirado para RTG Noticias, informó Valeria Juárez.
0: Bueno, pues ahí están los reportes para las autoridades competentes, se atiendan, ¿no? Vamos ahora con este bloqueo en la carretera Acapulco-Pinotepa Nacional, Oaxaca. ¿Qué pasa ahí? ¿Por qué salieron a bloquear? Pues resulta que están hablando de una obra escolar que quedó inconclusa. Estos son los detalles.
5: Padres de familia de la escuela primaria de la comunidad del Bejuco, perteneciente al municipio de Acapulco, bloquearon la carretera federal Acapulco-Pinotepa en exigencia de solución a una obra inconclusa en la escuela primaria de la localidad. Por tanto, hacen el llamado a las autoridades correspondientes. Manifestantes indicaron que es un peligro para los alumnos y docentes por el mal estado de la obra. El bloqueo es total en ambos sentidos, provocando largas filas y afectando a cientos de automovilistas que desean llegar a su lugar de origen, principalmente a los municipios de Costa Chica y Acapulco. Los manifestantes señalaron que no se van a mover hasta que haya una respuesta favorable por parte de las autoridades escolares. Víctor Manzanares, Romualdo, RTG Noticias.
0: Bueno, y del Bejuco nos vamos hasta Iguala, donde allá se llevaron a cabo actos religiosos para bendecir los útiles escolares. Raimundo Ruiz con el reporte.
6: En Iguala, para el regreso a clases también hay una forma peculiar para que en este año escolar a los alumnos les vaya bien, y es que en las parroquias de San Francisco de Asís y en la capilla del apóstol Santiago se llevó a cabo la bendición de los útiles escolares. En ambos lugares acudieron decenas de padres de familia con sus hijos para que recibieran la bendición, por lo que en muchos casos se colocaron las mochilas llenas de útiles escolares en el altar mayor para que el sacerdote en turno pudiera hacer el rito del rociado de agua en cada una de las maletas que son utilizadas para el regreso a clases en esta semana. Antes hubo un acto religioso para la consagración del nuevo ciclo escolar 2026-2027. RTG Noticias, Raimundo Ruiz.
0: Esto allá en Iguala. Vamos ahora con este tema de la obra de Juan de la Cosa, ¿no? Donde el grupo ACA dio un posicionamiento sobre esta obra que ya en dos ocasiones ha causado, pues, la inundación de la costera Miguel Alemán, afectando negocios, hoteles. Y bueno, sobre este tema, este es el posicionamiento de los integrantes del grupo ACA.
7: La Asociación Civil Acapulco exigió a los tres órdenes de gobierno se realice una revisión técnica por especialistas la obra pluvial de la calle Juan de la Cosa, casi esquina con Avenida Costera Miguel Alemán. Lo anterior debido a las inundaciones que se han presentado en torno a esta obra, que ha dejado al descubierto las deficiencias de la misma.
8: Bueno, nosotros en el grupo ACA, como ACA socios y como una organización civil que nos importa, nos interesa lo que ocurre en Acapulco, sí estamos muy inconformes e indignados por esa obra que se llevó a cabo por parte de Fonatur y que, como ven todos los acapulqueños, no se dio el resultado que se tenía que dar. Fue un desastre, ahí hay fue una obra que no fue realmente bien detectada, inspeccionada o tratada como debe ser, porque el resultado es las inundaciones.
7: La presidenta del grupo ACA, Josefina Verduzco Suárez, exhortó a las autoridades a publicar los estudios hidrológicos, el proyecto ejecutivo, los contratos y todo lo relacionado con la explicación técnica de la obra.
8: Sí, efectivamente. La constructora, nadie sabe quién llevó a cabo o ejecutó esa obra, no tenemos conocimiento. Y eso ya, los acapulqueños ya estamos hartos. Toda la sociedad de Acapulco, en el grupo acá hay mucha indignación, inconformidad, porque vienen constructoras a llevar a cabo obras en Acapulco o en el estado, únicamente por el amiguismo que hay con los funcionarios, pero que no tienen, pues, experiencias, porque ahí vemos el resultado.
7: Señaló que los integrantes del grupo ACA exigen información, revisión técnica, transparencia y rendición de cuentas de la mencionada obra pluvial. Informó Teresa Lugano de Labra, RTG Noticias.
0: Bueno, están exigiendo, pues, que se dé a conocer la información. Esperemos que así lo haga el Ayuntamiento de Acapulco, ¿verdad? Porque es su obligación como servidores públicos y servidoras públicas, tienen que dar esa información, porque estamos hablando de 26 millones de pesos que están invertidos en una obra que no sirve y que a legua se ve. Sobre este mismo tema, quiero comentarles que el Congreso del Estado de Guerrero aprobó un exhorto al Ayuntamiento de Acapulco para que en un término de 10 días hábiles informe el estado que guarda esta obra, que se denomina Remediación y Preservación de Playa El Morro, así como las acciones que implementará para prevenir inundaciones, porque, pues, hasta ahorita lo único que ha provocado es eso, que están viendo en pantalla, pues, una inundación mayor. La propuesta del diputado Carlos Eduardo Bello Solano, de la bancada de Morena, está argumentada en opiniones ciudadanas que describen que las recientes lluvias en el puerto ocasionaron que el agua subiera hasta casi un metro de altura entre los hoteles Emporio y Playa Suites, cubriendo aceras y jardineras, teniendo que desviarse, pues, la circulación vehicular a la Avenida Universidad. Dice así el diputado: Los acontecimientos recientes hacen indispensable que las autoridades competentes informen oportunamente sobre el estado que guardan las obras enfocadas a la protección hidráulica y prevención de inundaciones, realizando las acciones necesarias para su conclusión, con el propósito de disminuir riesgos a la población acapulqueña, subrayó. Cabe recordar que este punto de la costera pues, se ha inundado en dos ocasiones en el presente temporal de lluvias a consecuencia del taponamiento causado pues, por la obra que lleva a cabo el municipio de Acapulco. Y pues, se supone que las obras son para beneficiar, no para empeorar lo que de por sí ya es un problema en esta zona. Así que pues, vamos a estar muy pendiente. Tiene 10 días el Ayuntamiento de Acapulco para darle una explicación al Congreso, ya que a la población no se la ha dado, pero al Congreso sí se la tendrá que dar con mucho detalle. Vamos a hacer una breve pausa y volvemos.
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0: Bueno, ya estamos de vuelta. Gracias por acompañarnos. Seguimos con más información para usted. Acumulan, dice, 800 millones de pesos en pérdidas por apagones. Esto es lo que dicen los empresarios.
1: Más de 800 millones de pesos en pérdidas han dejado los constantes apagones registrados en el primer cuadro de la ciudad y la zona de la costera Miguel Alemán de Acapulco en lo que va de este año. La Cámara Nacional de Comercio, Canaco, informó que debido a esta afectación económica, solicitaron una reunión urgente con directivos de la Comisión Federal de Electricidad. Alejandro Martínez Sidney, vicepresidente nacional de Canaco Servitur, indicó que les dieron una respuesta a su petición.
2: El asunto que veníamos nosotros padeciendo de cortes constantes en el primer cuadro de la ciudad y en la zona centro ya fue atendido, se cambiaron y en el fraccionamiento de las playas también, que también teníamos esta problemática. En el fraccionamiento de las playas, Comisión Federal ya atendió la y solucionó cambiando los transformadores justamente en el punto del barrio de Manzanillo, frente donde está la gasolinería, se hicieron cambios de transformadores muy importantes.
1: El otro problema que afecta a los distintos agremiados a la Canaco es la falta del suministro del servicio de agua potable. Edwin Zárate, La Lente, les ha informado Hugo Sandoval Alcaraz para RTG Noticias.
0: Bueno, y algunos usuarios de la Comisión Federal de Electricidad, pues, se inconforman por los cobros excesivos en el consumo de energía eléctrica, tal como sucede con esta persona que, pues, dice que es demasiado lo que le cobran. Esto es en Atoyac de Álvarez. Vamos con Francisco Magaña, quien nos tiene todos los detalles.
3: El usuario de la Comisión Federal de Electricidad, Nicolás Alzocotti, vecino de la colonia forestal ubicada en la periferia de la ciudad de Atoyac de Álvarez y dedicado al campo, pidió la intervención de las autoridades correspondientes ante el cobro excesivo de su recibo de energía eléctrica. Denunció que la Comisión Federal de Electricidad le dio como fecha límite el próximo 30 de agosto para liquidar un recibo de la cantidad de 2.015 pesos. Informó que expusieron ante la gerencia de la Comisión Federal que el cobro aparece excesivo debido a que sus últimos recibos habían sido de entre 500 y 600 pesos. Precisó que en su domicilio no cuentan con aparatos de alto consumo de energía eléctrica ni equipo de entretenimiento, únicamente un refrigerador, el cual utilizan para conservar los medicamentos de su hija, quien se encuentra enferma, ya que de no contar con energía eléctrica, los medicamentos podrían echarse a perder.
4: Yo le dije, pues le digo, bueno, pero si yo pago esta cantidad y es el más caro el que pagué ahorita, y le digo, y ahorita me llega este más caro, pues ¿qué pasa? Y no, pues tiene que pagar y pues no nos dio opción a nada. Le dijimos, háganos el paro de irle pagando semanal, pues 500, dijo que no, que lo que marca es lo que se paga y que hasta el día 30 tenemos para ir a pagar la luz, si no, vienen y nos la vuelven a cortar. Tuvimos también el problema del año pasado, se nos cayó la casa y ahorita mira cómo vivimos. Vivimos, ahora sí que, pues al aire libre, porque pues apenas la estamos ahí reconstruyéndole.
3: Ante esta situación, Nicolás Alzocotti se dijo preocupado de quedarse nuevamente sin el suministro de energía eléctrica, por lo que pidió a las autoridades correspondientes y a la CFE revisar su caso y considerar una prórroga para poder cubrir el adeudo. Explicó que sus ingresos son limitados ya que trabaja como posturero de combi y lo que tiene realmente apenas alcanza para cubrir sus necesidades básicas, además de los gastos relacionados con alimentos y el tratamiento médico de su hija. El afectado hizo un llamado a las autoridades para que analice su situación y puedan encontrar una alternativa que le permita cubrir el adeudo sin quedarse sin el servicio de energía eléctrica. Desde Atoyac de Álvarez, para RTG Noticias, Francisco Magaña.
0: Bueno, tenemos de última hora, como resultado de las diligencias ministeriales realizadas tras las acciones desarrolladas el pasado 3 de septiembre en las corporaciones municipales de seguridad de Tlapa, de Comonfort, Chilapa, de Álvarez y Atlixtac, la Fiscalía General del Estado de Guerrero determinó la situación jurídica de las personas que fueron presentadas ante el Ministerio Público. El siguiente comunicado dice así: una vez realizadas las entrevistas, verificaciones y demás actos de investigación correspondientes, 66 personas acreditaron su identidad y calidad como policías municipales y viales, por lo que el Ministerio Público decretó su libertad bajo las reservas de ley, sin perjuicio de que las investigaciones continúen. Por otra parte, 3 policías serán puestos a disposición de la autoridad jurisdiccional correspondiente por su probable participación en hechos posiblemente constitutivos de los delitos de privación de la libertad y abuso de autoridad. Continúa este comunicado, nos sigue informando, dice, una persona será puesta a disposición de la autoridad jurisdiccional por su probable participación en los delitos de usurpación de funciones, uso indebido de uniformes y portación de objeto apto para agredir. En cuanto a Simitrio N., quien se desempeñaba como director de movilidad y transporte del municipio de Tlapa de Comonfort, fue puesto a disposición de la autoridad jurisdiccional competente por su probable responsabilidad en el delito de extorsión agravada. La Fiscalía General del Estado continuará con las investigaciones correspondientes para deslindar responsabilidades. Esto es lo que está publicando la Fiscalía General del Estado de Guerrero sobre este caso que le informamos al inicio del noticiario, de las 71 personas que se desempeñaban como policías. Bueno, solamente estamos hablando de que 66 finalmente pudieron acreditar su identidad y calidad como policías municipales y como agentes viales. Y solamente 3 están puestos a disposición de la autoridad por usurpación de funciones. Y hablamos también de quien se desempeñaba como director de movilidad y transporte de Tlapa de Comonfort, que esta persona pues sigue con una investigación, no está liberada, sigue con la investigación por su probable responsabilidad por el delito de extorsión agravada. Así están las cosas y bueno, así es como, digamos, concluye una parte de esta investigación después del operativo de ayer allá en la región de la montaña y en la parte centro de Guerrero. Vamos a continuar con más información. Pérdidas económicas causan apagones en el Acapulco tradicional. Valeria Juárez nos informa.
5: Los constantes apagones de energía eléctrica de la Comisión Federal de Electricidad que se registran desde hace más de un mes en la zona tradicional de Acapulco generan pérdidas económicas, se quejaron empresarios.
6: Sí, se han dado muchos apagones y por supuesto que afecta pues todo, ¿no? Afecta al turismo, el turismo se inquieta. ¿Por qué? Porque pues les hace falta el aire acondicionado, dicen que va a llegar, se inquietan mucho, se afecta. Independientemente que cuando regresa la luz, vienen descargas muy fuertes y afecta también los aparatos, ¿no?
5: Francisco Aguilar Ordóñez, presidente de hoteles y restaurantes de la zona tradicional, señaló que la Comisión Federal de Electricidad no programa ni avisa de los cortes de energía eléctrica durante las vacaciones de verano.
6: Sí, pues son muchos. Porque son los 10. Se dio aviso cuando cambiaron un transformador, ahí sí nos avisaron. Pero nada más, los demás no. Y además, no son programados.
5: Con imágenes de Jesús Tirado para RTG Noticias, informo Valeria Juárez.
0: Bueno, vamos a hacer una breve pausa, regresamos en unos instantes.
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0: Ya estamos de vuelta, gracias por acompañarnos. Vamos con más, vamos a la Costa Grande, donde pues la CFE dejó en penumbras a una localidad, la localidad de La Soledad, esto en la zona serrana de Atoyac de Álvarez.
1: Habitantes de La Soledad, comunidad de la Sierra de Atoyac, padecen desde hace más de 20 días la falta de servicio de energía eléctrica. La comisaria del lugar, Olga Morales Leiva, dijo haber reportado esta problemática a la Comisión Federal de Electricidad, consecuencia de un transformador quemado por las tormentas eléctricas registradas en la zona. Refirió que han pedido repetidamente la atención de la paraestatal para reponer el transformador averiado, pero no hay indicios de solución ni respuestas a las solicitudes. La falta de servicio de energía eléctrica genera pérdidas cuantiosas en los hogares por comida que se descompone y ante la falta de refrigeración y medicamentos de personas bajo tratamientos diversos. La comisaria señaló que la Comisión Federal de Electricidad solamente les informó que el transformador trifásico de 75 kilovatios perio se quemó, pero no hay recursos para reponerlo, proponiendo solamente un monofásico de 25. Independientemente de lo que resuelva la paraestatal, Morales Leiva advirtió que los cortes de energía eléctrica son constantes en la zona debido a que la infraestructura de la red eléctrica es muy deteriorada, por lo que piden atender con premura esto ante la fase venidera de lluvias intensas. Desde Atoyac de Álvarez para RTG Noticias, Francisco Magaña.
0: Bueno, en otros asuntos vamos hasta Taxco, donde allá se reitera el compromiso de continuar con el cine entre callejones. No se suspende.
2: En Taxco se ha llegado con la etapa más baja de turismo, sin embargo, eso no detiene el proyecto de cine entre callejones, el cual se lleva a cabo durante todo el año cada fin de semana, con el objetivo de promover la historia de la ciudad, las casas de personajes importantes y la arquitectura que ha permitido que sea parte de cientos de películas que se han grabado desde 1932. Este recorrido permite caminar de manera nocturna por callejones del centro de la ciudad que cuentan una historia y que son parte del patrimonio histórico de Taxco.
3: Dijimos, pues ¿cómo hacemos para que no sea como tan cuadrado, que sea también una oportunidad para compartir, cómo compartir todo este patrimonio, digamos, todo este acervo, y que además nos funcione como un recorrido, que nos funcione como una experiencia y sea una oportunidad de compartirle a la gente que no está familiarizada con, incluso la gente de Taxco, que no sabe ni cuántas películas se han filmado aquí, pues pudiéramos hacerlo, ¿no?
2: En cada pared se proyectan algunas de las principales cintas filmadas en este pueblo mágico, además de una explicación de los personajes, actores, actrices y la arquitectura que rodea a cada proyecto. El proyecto tiene una duración de 2 horas de manera nocturna, donde se describe la parte cinematográfica de Taxco. RTG Noticias, Raimundo Ruiz.
0: Bueno, también inauguraron la exposición Raíces de Luz y Cantera por Día del Pirotécnico en Taxco de Alarcón.
2: Con un pronunciamiento en contra de la prohibición de la pirotecnia y como parte de las actividades para la celebración del sexto aniversario del Día del Profesional de la Pirotecnia que se celebra en Taxco, fue inaugurada hoy en el Museo de Arte Virreinal la exposición multidisciplinaria de Raíces de Luz y Cantera, Papel, Carrizo y Oficio Pirotécnico en Taxco, con 5 castillos de mediano formato de ornato y cortos documentales narrativas de los creadores de los fuegos pirotécnicos del pueblo mágico.
4: Nunca el abandono institucional ni la prohibición dictada desde la ignorancia humana.
2: Una exposición que muestra el arte de la realización de los juegos pirotécnicos de los castillos de fantasía, conocido también como de luces y de muñecos, en los que se manifiesta una tradición pirotécnica en la ciudad desde hace varias décadas atrás.
5: Y celebramos siempre y decimos una frase, nosotros también iniciamos, perdón, y terminamos nuestra capacitación. Un pueblo que no suena es un pueblo que no existe, y por eso la relevancia cultural de la pirotecnia en los pueblos mexicanos.
2: Una herencia que se conjuga con lo artístico y el trabajo manufacturero de los últimos talleres de la pirotecnia que hay en la ciudad de Taxco y que mantienen una tradición que forma parte de la identidad de las fiestas patronales, las costumbres y las tradiciones del pueblo mágico y sus comunidades que integran el municipio. RTG Noticias, Raimundo Ruiz.
0: Bueno, pues ahí está esta información. Vamos ahora con la ruta de murales para enaltecer la cultura y la identidad en San Luis La Loma. Paco Magaña nos tiene el reporte.
1: La comunidad de San Luis La Loma, golpeada por la inseguridad en los últimos años, ahora da un nuevo rostro exaltando sus tradiciones y cultura al integrarse a la ruta mural promovida en Tecpan desde la cabecera municipal. Las calles de esta localidad cuentan con 7 murales realizados por jóvenes artistas de Chilpancingo, Acapulco, Zihuatanejo, Tecpan y Atoyac. Los creadores se inspiraron en las costumbres propias de la región, principalmente las económicas, para plasmar sus obras. En la jornada que duró 3 días participaron también 50 menores de edad de la comunidad que recibieron previamente instrucción de pintura y dibujo en un taller. La muralista Rosario Hernández Ramírez fue la organizadora de esta jornada de murales que por primera vez se llevó a cabo en San Luis La Loma. La iniciativa es parte del seguimiento a un proyecto que inició en Tecpan tras la destrucción de un mural con propaganda política del partido Morena y busca promover actividades culturales entre pobladores e inspirar a jóvenes y niños de la zona. Los 7 murales hechos en 3 días exaltan actividades agrícolas como el cultivo de mango y coco, el cuidado de especies animales como tortuga y temas históricos de pueblo, como figura del líder agrarista Valente de la Cruz Alamar. Los habitantes ofrecieron las paredes de sus viviendas para estos trabajos y manifestaron su respaldo a esta iniciativa. Desde Tecpan de Galeana, para RTG Noticias, Francisco Magaña.
0: Bueno, vamos con más noticias. El evento que inicia este viernes, ¿de qué se trata? Nuestra compañera Teresa Luyano nos tiene todos los pormenores. Pongo mucha atención al respecto.
6: Con la asistencia de 13.500 atletas y más de 20.000 acompañantes, la segunda edición de Hyrox 2026 dejará una derrama económica de unos 200 millones de pesos, fue la estimación del secretario de Turismo de Guerrero, Simón Quiñones Orozco. El evento mundial se llevará a cabo del 4 al 6 de septiembre y se estima una ocupación de 20.000 cuartos noche de hotel, con atletas procedentes de Estados Unidos, Colombia, República Dominicana, El Salvador, Guatemala, España y Francia.
7: La verdad es que estamos impulsando eventos de talla internacional, pero sobre todo que sean de corte deportivo y que van a permitir que en estos meses que tenemos temporada baja podamos apuntalar nuestra ocupación y que podamos seguir teniendo buenos resultados en el destino.
6: El director general de Hyrox México, Nuño Pérez Pla de Alvear, dijo que la actividad inició este viernes a las 6:30 de la mañana y culmina cerca de las 12 de la noche, y lo mismo el sábado, lo que genera también empleos directos e indirectos.
8: Nosotros tenemos durante la operación más de 700 personas que están trabajando con nosotros, eso directamente con Hyrox. Luego hay pues todo lo que va alrededor de las agencias que vienen a montar, agencias de montaje, etcétera. Yo me atrevo a decir que hay más de 1.000 personas involucradas en el montaje de todo el evento.
6: Hyrox es un evento deportivo en el que atletas recorren un circuito al interior de un área en donde llevan a cabo acondicionamiento físico y de carrera. Se espera que este evento el próximo año sea nuevamente en Acapulco, toda vez que solo se ha desarrollado en ciudades como Tokio, Madrid y Los Ángeles. Con imágenes de Jairo Méndez, informó Teresa Lubiano de Labra, RTG Noticias.
0: Vamos ahora con Manuel Nava y la sección Cuestión de Peso. Adelante, Manuel.
9: ¿Cómo les va? ¿Cómo están ustedes? La pobreza laboral es una cuestión de peso. La pobreza laboral repuntó ligeramente entre abril y junio, con lo que rompió una tendencia de 3 trimestres a la baja, al ubicarse en 31.9% a nivel nacional, impulsada por un incremento de la ocupación en el sector informal, de acuerdo con datos del INEGI. Esto significó un alza de 1.2% en comparación con el trimestre previo, cuando se ubicó en 30.7%. En el segundo trimestre del 2025, el indicador se colocó en 35.1 y en adelante disminuyó hasta el primer trimestre de este 2026,

0: porcentuales y 28 respectivamente, con lo cual se rompió la racha de tres trimestres a la baja. La pobreza laboral mide el porcentaje de la población cuyo ingreso por persona proviene de trabajo y este es insuficiente para cubrir la canasta alimentaria. La pobreza laboral es una cuestión de peso. Por el favor de su atención, muchas gracias.
1: Gracias por su preferencia. Que tengan un excelente fin de semana.
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2: Son las 7:01.

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1: Son las 7:17.

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5: Son las 7:31.
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2: Son las 7:47.

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5: Son las 8 en punto.

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2: Son las 8:14.

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12: Mis queridos guerreritos y guerreritas, soy Kimberly Carmona y ya estamos de regreso en su programa Guerreritos al aire, que están escuchando por Radio y Televisión de Guerrero. Hablando del regreso a clases y todo eso, hoy está nuevamente con nosotros nuestra querida y muy sabia amiga Tita la Tortuguita Marina, que tiene un mensaje muy importante para todos ustedes en este regreso a clases. Así que vamos a escucharla con mucha atención.
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13: Hola guerreritos y guerreritas, soy su amiga Tita la Tortuguita Marina. Ya extrañaba muchísimo saludarlos, espero que todos y todas se encuentren súper bien. En esta ocasión no vengo solo a enseñarles un valor, sino a recordarles varios valores que ya les he enseñado en distintos programas y que me gustaría muchísimo que en este regreso a clases tuvieran siempre presentes. Y es que la escuela no solo es un lugar para aprender matemáticas, español, ciencias naturales, leer o conocer cosas nuevas, guerreritos y guerreritas. También es un lugar donde podemos aprender a ser mejores personas. Este nuevo ciclo escolar llevemos con nosotros algo que nunca debe faltar: el respeto. Respetemos a nuestros compañeros, a nuestros maestros y también a todas aquellas diferencias que nos hacen únicos. Demostremos siempre nuestra amabilidad con un gran hola y una simple sonrisa, un gracias o con ayudar a alguien que lo necesita. Practiquemos la empatía. Recordemos que no sabemos lo que otra persona está viviendo. Si vemos a un compañero o compañera triste o preocupado, podemos acercarnos y preguntarle, ¿estás bien? ¿Puedo ayudarte en algo? También seamos honestos, guerreritos y guerreritas, ya que decir la verdad nos ayuda a aprender y crecer. Muy importante, que seamos responsables con nuestras tareas, nuestras actividades, nuestros útiles y nuestro salón. Además, cuando trabajemos en equipo, recordemos la solidaridad y la generosidad, ya que juntos podemos lograr cosas increíbles. Tengamos tolerancia y aprendamos a escuchar opiniones diferentes a las nuestras. Recuerden que no tenemos que pensar igual a todos para llevarnos bien. Siempre que quieran rendirse, recuerden el valor de la perseverancia, que nos enseña que equivocarnos no significa fracasar, significa que estamos aprendiendo. Y por último, pero no menos importante, no olvidemos ser agradecidos por cada oportunidad de aprender, jugar y hacer nuevos amigos. Así que este regreso a clases, llevemos una mochila llena de libros y útiles, pero también llena de respeto, empatía, amistad, honestidad, responsabilidad, amabilidad, generosidad, tolerancia, solidaridad, perseverancia, gratitud y mucho, mucho corazón. Que este nuevo ciclo escolar esté lleno de aprendizajes, aventuras, risas y momentos inolvidables para cada uno de ustedes, guerreritos y guerreritas. Y no se olviden de siempre ser guerreritos con valor. Yo soy Tita la Tortuguita Marina. Les mando a todos un fuerte abrazo. ¡Nos vemos!
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12: Muchas gracias, querida amiga Tita la Tortuguita Marina, por compartirnos este hermoso mensaje lleno de mucha sabiduría como siempre. Espero, guerreritos y guerreritas, que hayan puesto mucha atención para que en este regreso a clases, los valores que les enseña Tita los lleven siempre con ustedes. Y bueno, guerreritos y guerreritas, ya comenzó septiembre, otro increíble mes donde digo yo, y sé que muchos coinciden conmigo, se inaugura oficialmente la temporada más bonita del año. Ya en estos 4 mesecitos que le quedan nada más al 2026, es pura fiesta, celebraciones bonitas, mucha comedera de cosas deliciosas y sobre todo mucha convivencia. Así que para que no se les pase ninguna celebración, aquí les van las fechas importantes de este mes de septiembre. Empezamos por el 5 de septiembre, que es el Día Internacional de la Beneficencia, que busca fomentar la solidaridad y las acciones de ayuda hacia las personas que más lo necesitan. El 7 de septiembre es el Día Internacional del Aire Limpio por un Cielo Azul. Este día crea conciencia sobre la importancia de reducir la contaminación del aire y proteger nuestra salud. 8 de septiembre, Día Internacional de la Alfabetización, que recuerda la importancia de saber leer y escribir para acceder a mejores oportunidades educativas y sociales. 8 de septiembre, Día Internacional del Periodista. Este día reconoce la labor de quienes trabajan para informar a toda la sociedad. 10 de septiembre, esta fecha es muy importante y muy especial en este mes, es el Día Mundial para la Prevención del Suicidio, guerreritos y guerreritas. Este día promueve la conciencia, la prevención, la importancia de buscar ayuda y la importancia también del acompañamiento en momentos difíciles para personas que lo necesitan. Es un tema muy importante, también muy delicado, que ya estaremos tocando en otros programas porque los niños y niñas también deben de estar muy enterados de qué hacer en estos casos, ¿ok? Bueno, seguimos con el 13 de septiembre, que es el Día de los Niños Héroes, que conmemora a los cadetes que participaron en la defensa del Castillo de Chapultepec. 15 de septiembre, Grito de la Independencia, se conmemora el inicio de la lucha por la independencia de México. 16 de septiembre, Día de la Independencia de México, que celebra el inicio de la lucha independentista y es una de las fechas patrias más importantes del país. ¡Claro que sí! ¡Qué emoción! 19 de septiembre, Día Nacional de Protección Civil, promueve la prevención y preparación ante emergencias y desastres. Y también en estas fechas se recuerda los terremotos ocurridos en México en el año 1985 y en el 2017. 21 de septiembre, Día Internacional de la Paz. 22 de septiembre, equinoccio de otoño, que marca el comienzo astronómico del otoño. 23 de septiembre, Día Internacional de la Lengua de Señas, que reconoce la importancia de la lengua de señas y promueve la inclusión de las personas sordas. 26 de septiembre, Día Mundial de la Salud Ambiental, que busca crear conciencia sobre la relación entre el medio ambiente y nuestra salud. 27 de septiembre, la consumación de la independencia de México. En 1821, el ejército trigarante entró a la Ciudad de México marcando la consumación de la independencia. 28 de septiembre, Día Internacional del Acceso Universal a la Información. 29 de septiembre, Día Mundial del Corazón. 29 de septiembre, Día Nacional del Maíz en México y también es el Día de los Mares. 30 de septiembre, natalicio de José María Morelos y Pavón, que conmemora el nacimiento de uno de los principales líderes de la independencia de México. Y creo que esas son todas las fechas importantes de septiembre. Si se me pasó alguna, guerreritos, me disculparán y ahí me lo dejan saber en el Face. Pero bueno, espero que todos estén enterados, al menos de la mayoría de las fechas que se celebran en septiembre, porque sí hay un montón de cosas que celebrar y que conmemorar. Y bueno, guerreritos y guerreritas, no se olviden que estamos jugando a atinarle a una adivinanza y la respuesta se las voy a dar hasta el final de este programa. Pero si no la escucharon al principio, se las voy a repetir en este momento. Así que por favor pongan mucha, mucha atención, que esto dice así. Soy pequeña pero muy trabajadora. Voy en fila sin parar. Siempre tengo que cargar porque para las lluvias me debo preparar. ¿Quién soy? ¿Escucharon? Ahí va otra vez. Soy pequeña pero muy trabajadora. Voy en fila sin parar. Siempre tengo que cargar porque para las lluvias me debo preparar. ¿Quién soy? ¿Qué será? ¿Qué será? Bueno, últimamente no les he dado pistas, pero esta vez sí les voy a ayudar. Así que antes de irnos a la pausa, les voy a poner una canción que es una pista súper clave para que ustedes puedan adivinar. Escúchenla muy bien porque si ponen atención, seguro que ahora sí le van a atinar. Después de escucharla vamos a ir a una pausa, pero claro que regresamos aquí a su programa Guerreritos al Aire.

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9: Hola, hola, yo soy Kimberly Carmona y ya regresamos aquí a su programa Guerreritos al Aire, que están escuchando en Radio y Televisión de Guerrero. Oigan, guerreritos, no sé si ustedes vieron las noticias últimamente, ya sea en la televisión o en las redes sociales, que lamentablemente ha habido muchos desastres naturales en distintas partes del mundo. Ha habido terremotos, ha habido inundaciones, ha habido lluvias muy, muy fuertes, muchas catástrofes naturales en general. Y creo que es muy importante que nosotros estemos preparados y sepamos qué hacer si en algún momento, no sé, por ejemplo, el gobierno de nuestro estado de Guerrero emite una alerta. Que no nos pase, ¿verdad?, como nos pasó cuando el huracán Otis en Acapulco, que mucha gente decía que era una exageración, que no iba a pasar nada, que siempre se equivocaban en el pronóstico, y al final resultó pues una catástrofe terrible. terrible que yo creo que hasta el día de hoy lo recordamos con mucho respeto y con mucho temor, la verdad. Pero eso nos sirvió pues a nosotros los acapulqueños para aprender que cuando hay una advertencia, que cuando el gobierno emite una alerta, pues nosotros debemos estar preparados y debemos acatar al pie de la letra las instrucciones que ellos nos den. A veces es un poquito difícil comprenderlo, yo lo sé, hasta que no lo vives, pero para eso hoy nuestra querida amiga Catula Paloma, viajera de los cielos guerrerenses, nos trae un cuento que nos va a poder ayudar a comprender un poquito mejor qué hacer en alguna catástrofe natural. Entonces vamos a escuchar a Catula Paloma. Por favor, abran muy, muy, muy, muy, muy grandes sus oídos y activen a la máxima potencia su imaginación porque ya comenzó el cuento del sur.
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10: ¿Cómo están, guerreritas y guerreritos? Yo soy Catula Paloma y he viajado por los cielos guerrerenses para traerles un nuevo cuento del sur. Estos días durante mi viaje vi muchos desastres naturales, lluvias, tormentas, inundaciones y terremotos. Por eso veo necesario contarles esta historia. Había una vez un lugar donde los cielos parecían estar hechos para jugar. El sol brillaba muy fuerte, las nubes eran muy blancas y viajaban lentamente por el cielo. Las calles estaban llenas de gente y los niños jugaban sin preocupación alguna. Pero un día algo cambió. El cielo comenzaba a oscurecerse y llegó una gran advertencia. Se acercaba un fenómeno natural. Algunas personas pensaron que no era para tanto, mas existe una gran regla que ellos estaban olvidando. Cuando la naturaleza habla, debemos escuchar. El viento continuó soplando y la terrible lluvia comenzó a caer. Entonces, todos buscaron un lugar seguro dentro de sus casas, lejos de las ventanas. Los más pequeños eran los más asustados. Sin embargo, muchos de ellos habían puesto atención a las noticias, donde decían que lo principal era mantener la calma, alejarse de las ventanas y objetos que pudieran caer y seguir las instrucciones que dan los adultos. Los que se habían preparado, gracias a que siguieron las advertencias, compartieron la comida, el agua y el techo con aquellos que no lo hicieron. Después de esta terrible lluvia, aquella noche, todos comprendieron que estar preparados podía hacer una gran diferencia. Por eso, desde entonces, todos tenían preparada una mochila de emergencia con agua, algunos alimentos, una lámpara, un pequeño botiquín de primeros auxilios y todo lo que fuera necesario para mantenerse a salvo. Pero eso no fue todo lo que aprendieron. También aprendieron que si algún día las autoridades indican que hay que evacuar, no hay que esperar ni regresar por pertenencias. Hay que salir lo más rápido posible acompañados de un adulto y dirigirnos al lugar seguro indicado. Porque ser valiente no significa correr hacia el peligro. Ser valiente significa saber cuándo detenerse, escuchar y protegerse. Desde aquel día, cada vez que el cielo cambiaba o llegaba alguna advertencia, nadie se burlaba, ni pensaba que era solamente un juego. Todos escuchaban, se preparaban y todos recordaban aquella gran enseñanza. La naturaleza es maravillosa, pero también es poderosa y cuando nos habla, debemos escucharla. Yo soy Catula Paloma y después de contarles este cuento, los voy a dejar con una canción. Nos vemos en otro Cuento del Sur.
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0: bueno, guerreritos y guerreritas. No se olviden que estamos jugando a atinarle a una adivinanza y las respuestas se las voy a dar ya en el siguiente bloque. Pero si no la escucharon al principio, se las voy a repetir en este momento. Así que por favor pongan mucha, mucha atención, que esto dice así. Soy pequeña pero muy trabajadora. Voy en fila sin parar. Siempre tengo que cargar porque para las lluvias me debo preparar. ¿Quién soy? ¿Escucharon? Ahí va otra vez. Soy pequeña pero muy trabajadora. Voy en fila sin parar. Siempre tengo que cargar porque para las lluvias me debo preparar. ¿Quién soy? Bueno, sigan pensando, guerreritos y guerreritas. En el próximo bloque al fin descubriremos qué es. Por ahora vamos a ir a una pausa, pero claro que regresamos aquí a su programa Guerreritos al Aire.
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0: Ya regresamos, mis queridos guerreritos y guerreritas. Ya estamos de vuelta aquí en su programa Guerreritos al Aire, que están escuchando por Radio y Televisión de Guerrero con Kimberly Carmona. Y esta es la parte donde me pongo un poquito triste porque ya estamos por terminar nuestro programa, pero también muy feliz porque... ¡Ay, no puede ser! Yo pensé que ya me había librado de este personaje, pero ya veo que no. Ustedes ya deben saber quién es. Ese escándalo, esa música y ese argüende solamente significa que Quetzalín el Iguano ya viene con su relajo. ¡Ay, no, de verdad!
1: Quetzalín el Iguano ya viene con su relajo. Esta es... la canción guerrerita de hoy.
12: ¡Hola!
7: Hola, hola, mi querida prima hermana Kimberly, que tenía años que no te veía, ¿eh? Tenía años que no te veía. Y hola, como siempre, a todos mis queridos meros primos, hermanos, mis amigos, guerreritos y guerreritas. Me da harto gusto saludarlos. Espérame, porque ya estoy medio entumido, como que andaba, ya me andaba oxidando. Déjame, me estiro tantito para que... A ver, déjame ver. Ahora sí. Ahora sí estoy listo. ¿O cómo era el pex o qué? Ah, ya me acordé. Miren, la neta, ¿para qué les voy a mentir? Que estas vacaciones me la pasé chambeando o así. La neta no, yo estuve puro en mi hamaca con mi coco, mi pescado bien frito, con ajo, una coca, arroz blanco, frijoles, papa loquelita y de vez en cuando, pues ahí mi coquita y así. Y bueno, por supuesto también bien atendido por mi reinita hermosa, lo que es nomás pues, o sea, a los guapos, lo que los guapos nos merecemos pues. Oigan, es que ¿de qué es eso de que se tratan las vacaciones de descansar, de estar relax? ¿Qué es eso de que ahora algunos guerreritos y guerreritas los mandaron a cursos de regularización, regularización, algo así? Esa, pues, así como le dicen, pues, así, no sé cómo se diga, pero ahora que en vacaciones los mandan a estudiar, no, hombre. No, y luego no nomás estudiar, también los mandan que al curso de fútbol, que al curso de ajedrez, que al curso de básquet, que al curso de no sé qué. ¿Y a qué hora descansaron, pues? No, si de todos modos ya sabemos que mandan a mis mopris a esos cursos nomás, porque no se quieren estresar con ellos en la casa. Mira, como son nuestros apalas, ¿verdad? Se pasan de lanza, pero pues ahora que regresamos, ahora sí, nos andan tomando fotos de que nos amas y que de que acá, que están muy orgullosos de nosotros y no sé qué. Te digo, pues, después de que estudiar, nos mandaron a estudiar más y luego a seguir estudiando y ahora otra vez estudiar. Déjenles tantito chance mi mopri de que se echen una partidita de celular, algo así. De todos modos, los científicos ya están completos y lo que se tenía que descubrir ya se descubrió, arajo. Por eso, pues, Kimberly se enoja porque yo soy el ambiente de este programa.
0: La mala hierba, diría yo.
7: Pues mala hierba nunca muere, ¿eh?
0: No, pero bien que se seca.
7: Mira, ve, pues, cómo eres. Ay, no, yo sí, de veras. Me eché mis relas, la verdad. Yo sí, acá anduve bien Agustín Lara, bien. Anduve bien en Iztapa, me fui a Metepec, luego anduve en Chilapa. Nomás bien acá donde anduviera, yo me fui a dar el rol, la verdad. Pero bueno, pues como debe ser, pues terminé acá en Acapulco, lo legal, lo tranquilo. Y oigan, anduve todas las vacaciones con una rola en mi cabeza de mi poderosísimo Acapulco Tropical, que hoy les quiero compartir. Esto se llama Cangrejito Playero, para que disfruten más y no estudien tanto. Se les vaya a caer la cabeza. ¡Vámonos, recio! ¡Ecue!

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0: Esto fue la canción guerrerita de hoy, presentada por Cuespalín el Iguano.
1: ¿Cómo ven al Cuespalín? Ay, no, siempre anda dando el mal ejemplo, por eso me enojo con él, pues. No le hagan mucho caso, guerreritos y guerreritas. Ustedes nada más ríanse de todas sus ocurrencias. Lo único que me gusta de cuando nos visitan el programa es que sinceramente siempre trae canciones bien buenas, como esta que nos puso de Acapulco Tropical, que me dejó bailando hasta a mí. Pero bueno, guerreritos y guerreritas, ya casi llegamos al final de nuestro programa. Pero antes de despedirnos, ¿se acuerdan de la adivinanza guerrerita que les hice en todo el programa? Bueno, si no la escucharon, este es el momento para que pongan atención, porque les voy a dar la última oportunidad para que la adivinen. Soy pequeña pero muy trabajadora. Voy en fila sin parar. Siempre tengo que cargar porque para las lluvias me debo preparar. ¿Quién soy? ¿Listos? ¿Listas? La respuesta correcta a la adivinanza guerrerita del día de hoy es...

0: Soy pequeña, pero muy trabajadora. Voy en fila sin parar. Siempre tengo que cargar porque para las lluvias me debo preparar. ¿Quién soy? La hormiga. Y la pista que les di fue la canción de Gallina Pintadita, que literalmente se llama Hormiguita. Esta vez fui muy obvia, así que yo de verdad espero que al menos uno de ustedes sí le haya atinado. Y pues ahora sí, mis queridos guerreritos y guerreritas, llegó la hora de despedirnos por hoy de Guerreritos al Aire. Yo de todo corazón espero que se la hayan pasado súper bien, que hayan aprendido, que hayan cantado y bailado mucho, que se hayan divertido y sobre todo que sepan que en RTG, aquí en Radio y Televisión de Guerrero, ustedes siempre tienen un espacio, porque los niños y niñas de Guerrero también quieren escuchar y ser escuchados. Quiero dar las gracias a todos los guerreritos y guerreritas que nos acompañaron hasta el final de este programa, así como también a mis compañeros y compañeras que me ayudan a hacer posible este programa con mucho cariño y mucho amor para todos ustedes. Zul Moreno, Carlitos Vargas, Fanny Ove y obviamente a mi superproductor Juan Osorio. Yo soy Kimberly Carmona y fue un gusto platicar con todos ustedes. Les mando a todas y todas un fuerte abrazo, un besito y nos vemos en el próximo programa de Guerreritos al Aire. ¡Bye!
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5: Muy buenos días a todas las personas que nos alcanzan a escuchar. De antemano les damos las gracias nuevamente por sintonizar esta frecuencia en este horario. Estamos reunidos aquí en esta cabina, miembros de la Central Mexicana de Servicios Generales de Alcohólicos Anónimos, Asociación Civil, quienes con mucho gusto vamos a llevar hasta sus hogares este programa cuyo enfoque principal es hacia la enfermedad del alcoholismo, una enfermedad pues bien ya muy antigua y que hasta la fecha pues no ha sido comprendida como tal. En esta ocasión conversaremos sobre una posible solución mediante un programa de recuperación sugerido, claro, propuesto por nuestra agrupación. Antes de iniciar con el tema del día de hoy, voy a agradecer a los directivos de Radio y Televisión de Guerrero, ya que tan gentilmente nos siguen brindando su apoyo y comprensión para poder llevar hasta sus hogares este mensaje de vida. Como es tradicional en los grupos de Alcohólicos Anónimos, damos inicio con la lectura de lo que es nuestro preámbulo que a la letra dice: Alcohólicos Anónimos es una comunidad de personas que comparten su mutua experiencia, fortaleza y esperanza para resolver su problema común y ayudar a otros a recuperarse del alcoholismo. El único requisito para ser miembro de Alcohólicos Anónimos es el deseo de dejar la bebida. Para ser miembro de Alcohólicos Anónimos no se pagan derechos de admisión ni cuotas, nos mantenemos con nuestras propias contribuciones. Alcohólicos Anónimos no está afiliado a ninguna secta, religión, partido político, organización o institución alguna. No desea intervenir en controversias, no respalda ni se opone a ninguna causa. Nuestro objetivo primordial es mantenernos sobrios y ayudar a otros alcohólicos a alcanzar el estado de sobriedad. Y bueno, el día de hoy pues vamos a tratar lo que es un tema del capítulo 2 de nuestro libro Alcohólicos Anónimos. El tema Hay una solución, y el día de hoy pues nos acompaña el grupo 10 de junio. Le damos la bienvenida a los compañeros miembros del grupo 10 de junio del séptimo distrito. Es muy oportuno también enfatizar que las opiniones que se van a expresar en esta ocasión son y serán los puntos de vista de quienes estamos participando, ya que nadie habla a nombre de Alcohólicos Anónimos ni somos profesionales en el campo del alcoholismo. Pues bienvenidos, compañeros, nuevamente en un programa más de lo que es el tema, ¿verdad?, del alcoholismo. A nosotros vamos a hablar el día de hoy pues de lo que es el tema Hay una solución. Y bueno, pues aquí pues me gustaría, ¿verdad?, que pudiéramos mandar un mensaje para las personas que nos están escuchando, si realmente hay una solución para todas aquellas personas que tienen problemas con su manera de beber. Adelante.
6: Bien, buen día a todas las personas que nos escuchan. Agradecer a las a los compañeros de RTG, a los representantes de esta institución, noble institución, que nos invitan, que nos aceptan para transmitir nuestro mensaje de vida. Agradecemos el solo hecho de ser un nuevo día, que estamos vivos, sin beber, ¿verdad?, sin la cruda que acostumbrábamos después de una borrachera. Y pues eso ya es ganancia, eso es muy bueno. Entonces aquí el tema, ¿verdad?

0: que es la más vieja alternativa, la psicología, la psiquiatría, pero también hay grupos de ayuda mutua. Y pues el grupo internacional, la organización, la fraternidad internacional, pues es Alcohólicos Anónimos. Por eso decimos que nosotros que pertenecemos a los Servicios Mundiales de Alcohólicos Anónimos, y en México está registrado como Central Mexicana de Servicios Generales de Alcohólicos Anónimos. Nosotros no cobramos por los servicios, en los grupos no se cobran cuotas, nos mantenemos con nuestras propias contribuciones, y nosotros estamos aquí, llegamos por nuestra propia voluntad. Aquí una persona que no acepta tener la enfermedad, que no acepta la ayuda que se ofrece, que no acepta aplicarse el programa, no se le puede obligar, aquí a nadie se le obliga. Por eso trabajamos nada más en grupos abiertos, voluntarios de hora y media diaria, ¿ya? Entonces aquí esa solución la vamos a encontrar, porque luego dicen, ¿a poco nada más con pláticas de hora y media ya vamos a resolver el problema? Sí, fíjense que sí, yo tampoco lo creía, ¿ya? Pensaba que en Alcohólicos Anónimos daban algo, ¿ya? Algún medicamento que utilizaban algo especial, pero no, compañeros, aquí, personas que nos escuchan, aquí la solución está en que la persona acepte que tiene la enfermedad, acepte la ayuda y todo va a ir bien, ¿sí? Entonces, por eso decíamos, aquí a nadie se le obliga a llegar, aquí a nadie se le obliga a quedarse, a nadie se le obliga a tomar un servicio para transmitir el mensaje como lo estamos haciendo en este momento a través de RTG, y tampoco a nadie se le obliga a que done, ¿sí? Son donativos, nosotros le llamamos, porque es según la capacidad de cada quien, cada persona que quiere aportar. Cuando se llega, generalmente se llega sin trabajo, muchas veces sin familia, sin dinero, ¿ya? Porque nos los gastamos todo, pero ya estando aquí nos damos cuenta que nadie nos exige, nadie nos pide una cuota, entonces aquí todo es voluntario, pero aquí se recobran muchas cosas. Se recobra la dignidad, se recobra la familia, se recobra trabajo, ¿ya? Entonces, aquí lo más importante es que la persona acepte. Es que si no hay aceptación, no va a haber solución, ¿ya? Entonces, la solución está en que aceptemos los errores, los defectos, ¿ya? Que traemos arrastrando generalmente desde la infancia. Desde que somos pequeños aprendemos equivocadamente lo que es la vida. A veces lo aprendemos a través de papá, de mamá, de los familiares, de los amigos. Pero no es que nos hayan obligado nosotros a beber. Simplemente que creímos que esa era solución, pero era una falsa solución, una falsa felicidad que nos da el alcohol o las drogas. Y pensamos que como me siento bien bajo el efecto de la sustancia, pensamos que eso es la felicidad, y no es cierto. Eso no es felicidad, es una alegría falsa que ante nuestra poca autoestima pensamos que es lo máximo, ¿vea? Pero nos los cobra caro, para empezar con la cruda física y moral, posteriormente con todas las pérdidas que vamos teniendo. La sociedad nos margina y nosotros nos marginamos también solos, ¿vea? Porque como nos critican, la gente todavía no sabe que es una enfermedad, ¿sí? Pero la Organización Mundial de la Salud desde 1953 declaró que el alcoholismo y la drogadicción es una enfermedad mental, crónica, progresiva y mortal si no se detiene el consumo. ¿Por qué mental? Pues porque Dios decía, pues yo no estoy loco, no soy tonto para tener una enfermedad mental, pero somos enfermos emocionales, las emociones nos manejan. La ira, el miedo, los resentimientos hacen que se vaya uno a beber, ¿sí? Cuando hay pérdidas importantes, ¿verdad? De un ser querido, de la pareja, de trabajo. Todas esas pérdidas, como no sabemos manejarlas, eso nos invita, ¿verdad? Nos despierta la obsesión por volver a beber. Bueno, esa es mi introducción. Adelante.
1: Sí, gracias. Pues que es grato, ¿verdad?, escuchar que sí hay una solución. En nuestro capítulo 2, pues dice que nosotros los que pertenecemos al

0: Alcohólicos Anónimos, pues conocemos, ¿verdad?, a miles de hombres y mujeres que han resuelto su problema con la bebida. Todos ellos pues creían que no había una solución, que ya no había remedio, ¿verdad?, como muchas veces se puede decir que no había remedio. Sin embargo, pues hoy nosotros conocemos compañeros que son testimonio de que pues Alcohólicos Anónimos sí funciona, porque muchos llevan más de 40 años sin haber bebido. Entonces pues quiere decir que si a ellos les ha funcionado, pues les puede funcionar a cualquiera que así lo quiera. Ya lo decía mi compañero, solamente que tenga pues la disposición, ¿verdad?, que admita que tienes un problema con la bebida y que quieras la solución que nosotros hemos encontrado. Pues el tema pues sí es muy extenso. Ojalá que las personas pues que nos estén escuchando en este momento pues puedan recibir un mensaje, ¿verdad?, por medio de lo que mis compañeros y yo hablemos en este día, ¿verdad?, que sepan que hay un lugar donde se puede dejar de beber, donde nosotros pues hemos encontrado la solución a nuestro problema con la bebida, porque en sí pues sí es una enfermedad como tal, que no tiene un tratamiento médico, pero nosotros hemos encontrado la manera de sobrellevarla pues asistiendo a una reunión todos los días. ¿Cómo funciona este programa? Si alguien me pudiera apoyar.
1: Okay. Bueno, buenos días a todo el auditorio de Radio y Televisión de Guerrero. La verdad es que yo soy relativamente nuevo en Alcohólicos Anónimos y me da muchísimo gusto ver que hay espacios como este pues para poder difundir el mensaje, porque siéndoles honesto pues vemos Alcohólicos Anónimos en todos lados, pero a veces no llega, a pesar de que está presente en tantos países, en tantos lugares, prácticamente en todo México. A veces es difícil que llegue el mensaje, ¿no? Y es interesante, muy interesante este capítulo, difundirlo justo para esa gente que todavía no está segura si tiene un problema de alcohol, y no solo de alcohol, también de drogas, que es un problema de salud actualmente muy importante y que desafortunadamente pues no hay la capacidad para a veces ver todo, y Alcohólicos Anónimos da este servicio que ayuda bastante y que es un pilar importantísimo en esta enfermedad para poder mantenerte pues sin consumo o en sobriedad. ¿Y cómo funciona? Pues bueno, algo bien interesante de AA es que es un lugar que te hace, bueno, muchos lugares, pero es una asociación que te hace pertenecer a un lado, ¿no? ¿Cómo? Contando las experiencias de cómo vas viviendo esta enfermedad. Este capítulo habla mucho de pues los puntos de vista que cada quien va teniendo y cómo vas relacionando tu vida con la de los demás miembros, ¿no? Pareciera que pues venimos de lugares muy distintos. Yo he encontrado gente de muchos lados, es un lugar muy plural, o sea, hay absolutamente todo tipo de persona. Y entonces te das cuenta que hablando tus experiencias, pues la gente que está al lado tuyo, a veces en los grupos, va viviendo cosas muy similares a las tuyas. Y ahí vas generando una empatía y una red de apoyo bien, bien importante. Mencionaban anteriormente al principio del programa que mucha gente no lo entiende, y es cierto. Y la verdad es que pues normalmente la gente que no padece la enfermedad difícilmente la va a entender, ¿no? Quien más te entiende en esta enfermedad es alguien que también la padece. Y justo la complejidad o complejidades a las que te enfrentas en esta enfermedad, pues las menciona este capítulo, por eso me gusta bastante. Desde el punto de vista pues social, ¿no? Como normalmente no se ve como una enfermedad, pero Alcohólicos Anónimos fue probablemente el lugar donde hubo ese cambio respecto a cómo se percibía el alcoholismo, ¿no? Eso fue de las primeras veces que se empezó a tomar como una enfermedad. De hecho, uno de los doctores pioneros en estos grupos fue el que empezó a implementar el alcoholismo como enfermedad, y efectivamente es una enfermedad, pues sí, física, mental y espiritual. Lo mental está bien interesante, porque justo el cómo funcionan estos grupos, pues tiene que ver mucho con recordarnos eso, que es una enfermedad, porque a veces se nos olvida, pero también recordarnos muchas situaciones pues que uno o aptitudes que uno va perdiendo cuando está en el alcoholismo y la drogadicción, ¿no? La química del cerebro cambia, las sustancias que regulan el cerebro pues no funcionan tan bien como deberían, y estar escuchando cómo cada quien lidia con sus experiencias personales con esta enfermedad y cómo va superando ciertas cosas que tienes que superar en esta enfermedad y habilidades que debes de adquirir para poder mantenerte bien, pues uno va escuchando y va generando esta experiencia, y pues obviamente muchas veces este tratamiento o el objetivo de que Alcohólicos Anónimos esté en todos lados es prevenir, ¿no?, que siga avanzando esta enfermedad, porque bien lo mencionaron, es una enfermedad progresiva. Y otra cosa importante, les decía yo, esa parte de pertenencia, ¿no? Uno cuando está en el alcoholismo, está en las drogas, no se siente bien en ningún lado, ¿no? No se siente comprendido por absolutamente nadie. Y la verdad es que cuando yo llegué a Alcohólicos Anónimos, pues empecé a ver que había gente que sentía cosas muy similares, que padecía lo mismo, que igual no se sentía comprendido en ningún lugar, ¿no? Y empecé a sentirme parte de... Y pues vean, ahora estoy aquí platicando con mis compañeros, después de que... al principio yo, pues sí había mucho tabú alrededor de AA, que la verdad que creo que es otro tope ahí que de pronto lleva a que la gente no vaya a AA. Tenemos pues muchas ideas erróneas de AA, porque ahora vivimos en la era de la sobreestimulación, de la sobreinformación, y de pronto vemos cosas en TikTok, en Facebook, y pensamos que AA es de cierta forma, y la verdad es que no. Considero que si alguno de los que nos está escuchando considera que tiene ya un problema con el alcohol, con las drogas, pues no se va a arrepentir, vaya a un Alcohólicos Anónimos, de preferencia de la Central Mexicana, que son los que pues tienen una mejor estructura, y dense la oportunidad de escuchar, de sentirse comprendidos, que yo sé que la gran mayoría de los que nunca han participado en AA pues se sienten así, porque yo también estuve ahí, yo también me sentía así. Y no se van a arrepentir de acudir a AA, porque van a ver que va a mejorar su vida en muchísimos aspectos.
0: Gracias. Pues ahí está la invitación, ¿verdad? Una persona, un compañero que ya es parte, ¿verdad?, de lo que es nuestra comunidad, pues la experiencia de cómo se siente, ¿verdad?, de llegar a una comunidad y que te acepten, porque pues muchos de nosotros así hemos llegado. Pues el alcohólico, como lo dice nuestro libro, pues es, ahora sí que lo hacen a un lado. Muchas veces, pues dicen, cuando alguien tiene una enfermedad, pues mucha gente siente lástima por él, pero por el alcohólico no. El alcohólico lo hacen a un lado y no le van a dar una moneda. Si lo ven que está pidiendo una moneda, va a ser rechazado. Pero esa es la diferencia, ¿verdad?, con esta enfermedad. Por eso es que mucha gente no lo considera como tal. Y pues aquí en este libro pues vienen algunas preguntas. Dice, ¿por qué mucha gente no puede? ¿Por qué? Esa es la pregunta, ¿por qué muchos no pueden dejar de beber?
2: Bien, es una pregunta interesante. No se puede porque no es consciente la persona. Simplemente se siente bien bajo el efecto del alcohol y de las drogas y se vuelve una enfermedad obsesivo-compulsiva. La obsesión es el pensamiento repetitivo de que se quiere volver a experimentar el efecto. Dicen que es como un enamoramiento artificial, ¿verdad? A lo mejor alguien de los que nos escuchan se ha enamorado y pues nada más piensa en la pareja, ¿verdad? ¿Dónde está? ¿Qué estará haciendo? ¿Cuándo nos vamos a ver? Así el alcohólico no está pensando, ¿cuándo? Ya viene el jueves pozolero, ya viene el fin de semana, ya viene tal fiesta. Y llega esa fecha y órale, a destramparse, ¿verdad? Dicen los jóvenes, desde el jueves pozolero y el viernes social, ¿verdad? Y entonces, esa es la obsesión. Y la compulsión es todo lo que hacemos para lograrlo. Si tengo ganas de beber, pues ¿con qué dinero voy a ir a beber? ¿Con quién me voy a ir? ¿A dónde vamos a ir? Entonces, esa rutina se vuelve un hábito, ¿sí? Dicen que primero pues lo prueba uno, ¿vea? Y nos gusta el efecto más que el sabor, ¿sí? Viene dice el sector salud, uso, abuso, habituación y dependencia, ¿sí? El uso pues es simplemente estar bajo efecto, sentir el efecto del alcohol o la droga en nuestro cuerpo, en nuestra mente. El abuso es llegar a la intoxicación, ¿verdad? Una persona que toma más de 4 o 5 raciones de bebida alcohólica pues va a llegar a la embriaguez. Y entonces luego dicen, ¿verdad?, para que no sufra la cruda pues pues hay que curársela. ¿Vea? Y hasta dan receta, ¿vea?, los que tienen más experiencia para curarse esa cruda, pero ya se vuelve un hábito cada fin de semana, cada que se puede, y de ese hábito se pasa a la dependencia. La dependencia es cuando la persona se la cura y se la sigue, ya no es un día, ya no es el fin de semana, ya son más días de la semana y la persona ya depende del alcohol o de la sustancia. Y entonces eso hace que sea muy difícil eliminarlo, ¿sí? De por sí es difícil cambiar en la persona que cambie de juicios y actitudes, ¿verdad? Porque generalmente pensamos que lo que pensamos y hacemos es lo correcto y que los demás pueden estar equivocados, pero uno no. Por eso tan difícil es la aceptación de la enfermedad, aceptar que sí soy alcohólico, que sí necesito la ayuda, ¿sí? Entonces, por eso es tan difícil. Pero en la medida, en Alcohólicos Anónimos nos vamos aprendiendo, más que enseñarnos, vamos aprendiendo cómo le están haciendo mis compañeros. Precisamente por eso se habla de vivir la experiencia. Así como vivimos nuestra experiencia bebiendo, también vivimos experiencias sin beber. Cómo le hace la gente para resolver sus problemas ya sin alcohol. Y vamos aprendiendo una nueva vida, pero no es fácil. No es de un día para otro, ni de un mes para otro. Se necesita mucho tiempo. Yo cuando llego a Alcohólicos Anónimos me dicen, ¿cuánto tiempo bebiste? Les dije, pues cerca de 30 años. Y me dice un compañero de los viejos, pues mínimo es el tiempo que necesitas para rehabilitarte. Dije, no, yo ya llegué viejo a Alcohólicos Anónimos y otros 30 años, pues ya ni lo voy a vivir. Pero no te preocupes, dice, solo por hoy. Solo por hoy no tomarse la primera copa. Solo por hoy no aplicarse la primera dosis de sustancia adictiva. Solo por hoy vivir lo mejor posible, disfrutando de lo que se hace, ¿sí? Ya no nada más disfrutar bajo efecto del alcohol o de la sustancia, sino disfrutar de cada día, un nuevo amanecer, disfrutar de los hijos, disfrutar de la familia, disfrutar del trabajo, de los estudios. Y es cuando aprendemos a dejar de depender del alcohol o de la sustancia.
0: Sí, muchas veces ya ve que luego dicen, pues cambia de, y en vez de cerveza, pues empieza a tomar vino para que cambie el efecto. Realmente, pues esas situaciones funcionan, o sea, cambiar de vino por cerveza y cosas así.
1: No funciona. es bien interesante ese tema de cómo muchas veces buscamos cambiar una droga por otra. Y no solo drogas, también algunas conductas que generan adicción, como el celular, la pornografía, otras cosas que también pueden generar adicción. Y normalmente mucha gente quiere cambiarlo, ¿no? Hacer una negociación con esa parte. Y no se puede. Desafortunadamente, justo decían, mucha gente no va a entender por qué uno no puede dejar de beber. Y como bien les mencionaba anteriormente, pues el cerebro cambia. Yo pues en este andar he estudiado mucho respecto a eso y pues el cerebro no vuelve a ser el mismo después de que tocas una sustancia que te genera dependencia. ¿Por qué? Porque pues ya hubo un cambio ahí. Regresarlo a la normalidad es difícil, prácticamente imposible, pues justo no se ha encontrado una cura para esta enfermedad. Y entonces, pues este cambio en cómo funciona nuestro cerebro muchas veces es el que no nos deja. Y otra cosa importantísima, la falta de habilidades para regulación emocional, ¿no? La gran mayoría de nosotros cuando llegamos a estos grupos nos damos cuenta que pues somos bastante ignorantes en ciertos temas, aunque muchas veces no nos guste aceptarlo. Y uno de los más importantes que también no nos deja muchas veces poder dejar de beber o de drogarnos es la falta de aptitudes para poder regular tus emociones, el estrés, o si situaciones de la vida, bien lo mencionaba mi compañero, pues es interesante escuchar cómo le van haciendo en cada reto que la vida les pone para poder enfrentarlas sin alcohol, sin drogas. La verdad es que no solo los alcohólicos, también la población en general, muchos de nosotros asociamos pues las situaciones de estrés a un alcohol, a un mezcal, ese tipo de cosas. Yo creo que lo vemos bastante en la vida diaria, pero pues hay gente que genera dependencia, que ya no puede solo pues tomar una copa y ahí está el problema, ¿no? Entonces nunca se va a poder sustituir pues una droga por otra, porque tanto el alcohol como el tabaco también son drogas, solo que son drogas legales y no se va a poder sustituir, ¿no? De pronto digo, muchas veces al no entender la enfermedad y este tipo de comentarios vienen desde la ignorancia, ¿no? Desde no saber cómo funciona, desde no vivirla, pues también la verdad es que, como bien les comentaba, difícilmente alguien va a entender esta enfermedad a menos que la tenga, porque si no, emitir este tipo de comentarios, pues lo único que condiciona es que la persona pues genere más incertidumbre, más ansiedad y en vez de ayudarlo, muchas veces este tipo de comentarios pues afectan bastante a la persona, entonces hay que evitarlo, por favor.
0: Muy bien, muy bien. Pues es que muchas veces hay esa confusión, ¿verdad? De que le cambiamos, ya no bebemos una cerveza, pues ahora vamos a beber tequila, y si no, ya después a puro alcohol, y así va. Pero también hay, fíjense, hay otra situación de que a veces ya está enfermo el alcohólico y le dice el médico: si vuelves a beber, te vas a morir. Si vuelves a beber, puede haber consecuencias más graves. O sea, puedes perder esto, puedes. Y aún así no entiende. Vuelve a beber, lo vuelves a ver borracho. Y la gente se pregunta: bueno, ¿qué está pasando? ¿Por qué esta persona no entiende? O sea, la familia, ¿por qué no entiende? O sea, ¿qué está pasando por su cabeza? ¿Podríamos ahí, dar un punto de vista?
2: Sí, es que la dependencia no solo es física a la sustancia, también es una dependencia psicológica. O sea, es como la persona que puede incluso tener dependencia de su pareja. Era clásica la frase que dice: pégame, mátame, pero no me dejes. ¿Por qué? Porque dependemos, no aprendemos a vivir. Dicen que el ser humano es difícil porque no sabe vivir la vida, pero tampoco se quiere morir. Pero ya también cuando la persona depende, ya dice: no, pues si me voy a morir, si ya Dios me puso en este camino, pues ya ni modo, ¿no? Pero no es que Dios nos mande a beber, ni quiera que dependamos, no. Lo que pasa es que nosotros decidimos equivocadamente, tomamos decisiones equivocadas. Por eso es importante aprender, ¿verdad? Aprender de la vida, de nuestras propias experiencias. Nuestra literatura de Alcohólicos Anónimos nos dice que el sufrimiento que nos causa la bebida o la sustancia es la punta angular de nuestra recuperación. ¿Qué significa esto? Que todas las personas tenemos problemas, hemos vivido conflictos, duelos, dificultades, pero eso no lo tomemos como pobrecito de mí, ¿por qué me tocó vivir así? Pobrecito de mí, ¿por qué tengo tan mala suerte? No, simplemente aceptar que tomamos decisiones equivocadas. Todos podemos equivocarnos, pero lo más grandioso, esa es precisamente parte de la solución. Es decir, sí viví esto, sí soy dependiente del alcohol, sí soy dependiente de otras cosas, pero ya no quiero seguir sufriendo. Ya quiero salvar mi vida, ya quiero mejorar, ser otra persona. Y a partir de ahí es cuando dice la frase típica, ¿vea? Donde cuando ve uno la luz al fondo del túnel oscuro, ¿vea? Pasar de la oscuridad a la luz. No es fácil, pero lo más importante es que la persona piense que sí hay solución, de que sí se puede, pero yo también tengo que poner mi parte. ¿Vea? Es como una persona que tiene una picadura de diente, ¿vea? Una caries, pero dice: no, ¿para qué voy al dentista? Duele mucho y me va a cobrar caro. Entonces, ahorita continuamos.

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8: Vamos a continuar con este tema, hablando de lo que hay, de lo que dice el, hay una solución. Y fíjense que también, pues ahorita estaba participando mi compañero y pues creo que quedó por ahí inconcluso su punto de vista. Vamos a dejarlo que termine. Adelante.
9: Bien, comentábamos la dificultad para aceptar nuestra enfermedad, la dificultad para aceptar la ayuda y aplicarse este programa. Fíjense que este programa es de lo más maravilloso, porque está resumida lo mejor de la religión, de la psicología, de la psiquiatría y lo más importante, de las experiencias de los propios enfermos. Es como si un diabético le dice a otro, dice, cuida tu alimentación, cuida tu peso, ya no te excedas en estas sustancias y así no vas a llegar a las complicaciones que tiene la enfermedad. Así el alcoholismo, llegan las complicaciones porque uno se sigue de frente. Y supuestamente se siente uno bien, pero dicen que cuando empieza uno a beber, pues el alcohol nos causa satisfacción, ¿vea? Aparentemente es una vida agradable, pero nos cobra las consecuencias y empiezan las complicaciones. Al joven lo corren de la escuela, la familia corre al familiar que tiene el problema, hay violencia familiar, divorcios, maltrato, y eso hace que el alcohólico no quepa en ningún lado. ¿Por qué? Porque tampoco el alcohólico tiene sentido de pertenencia. cuando uno está bebiendo, siente uno que no pertenece ni a la propia familia, ¿sí? Y ese sentido de pertenencia se va recuperando. ¿Por qué? Porque aprendemos a vivir en sociedad, en comunidad. Por eso aprendemos a vivir ya con la familia. Se va quitando eso de vivir peleando con todo mundo. Somos unos rebeldes sin causa, idealistas en bancarrota, dice nuestra literatura. Y vamos aprendiendo cómo vivir mejor.
8: Sí, gracias. Fíjese que aquí en nuestro libro vienen algunos ejemplos con respecto al problema del alcoholismo. Dice, también nosotros lo hemos visto en nuestros grupos, que hay muchos alcohólicos, ¿verdad? O personas también que aún no se aceptan, que son bien buenos, o sea, salieron buenos para los negocios, para el estudio, para todo, pero no pueden dejar de beber. Entonces, pues muchos ya estudiaron diplomados, bueno, ya tienen maestrías en todo, ¿no? Lo que es su preparación académica, se puede decir, pero no pueden dejar de beber. ¿Qué pasa con esas personas? ¿Por qué no pueden? Porque unas cosas sí, pero con respecto al alcohol, pues nomás no.
10: Sí, bueno, fíjense que también se están tocando cosas bastante interesantes hoy. Yo en el andar en esta enfermedad, la verdad es que he investigado mucho por qué uno de pronto no puede, porque yo en algún momento estuve así. La verdad es que pues he estado en diferentes lugares, he estado en el Centro de Integración Juvenil, ahora estoy en Alcohólicos Anónimos y yo decía, bueno, ¿por qué? ¿Por qué he sido tomando malas decisiones? Es una de las cosas que más me llamaba la atención respecto a mi persona, porque bien decían, yo sentía que pues académicamente era alguien competente y me gustaba lo que hacía. Yo decía, bueno, y a pesar de eso, tomo muy malas decisiones en esta enfermedad. Y me encontré con información bastante interesante sobre en dónde afecta en el cerebro esta enfermedad, y afecta en una zona que se llama corteza prefrontal, que es la parte adelante del cerebro. Y entonces esta parte del cerebro es la más afectada cuando uno tiene alcoholismo, cuando tiene drogadicción. ¿Y de qué se encarga esta zona? De las decisiones, de la toma de decisiones adecuada. Se llama pensamiento ejecutivo en medicina. Y entonces, imagínense perder esa capacidad, ¿no? Justo te han dicho que si sigues bebiendo te vas a morir, que si te drogas puedes tener complicaciones graves, arritmias, lo que sea que viene con las drogas. Y aún así no puedes salir de ahí, ¿no? Y normalmente la gente va a decir, pues que ya no quiere, no le gusta, no, pues realmente no puede, ¿no? Tal vez su cerebro ya no funciona como debería, y ahí es donde yo entro con algo interesante, que es la medicina endoblea, ¿no? Apenas justo di una plática de eso y me sorprendió bastante cómo o lo importante que es la medicina, pero muchas veces la gente también tiene mucho tabú al respecto de eso, ¿no? Muchos no pueden por sí solos, y la gran mayoría de nosotros, sobre todo cuando alguien consume drogas, pues deben usar medicamento, ¿no? Deben de acudir a su médico, a su psiquiatra, que es el especialista realmente en estos temas, porque si somos honestos, no todos los médicos son capaces de manejar una enfermedad tan compleja, porque muchas veces no forma parte de lo que nos enseñan en la universidad. Y entonces hay que apoyarse también de eso, ¿no? Porque no, a veces no solo basta con un grupo de autoayuda. Esto, al ser una enfermedad tan compleja, necesita un abordaje multidisciplinario, ¿no? Terapeutas, médicos, psiquiatras. No está peleado uno con otro, ¿no? Pero sí, lo que les puedo decir es de que yo en varios lugares en los que he estado siempre está doble A, ¿no? Doble A es un pilar muy, muy importante. Y entonces, pues muchas veces por eso es también incomprendida esta enfermedad, porque no se conoce cómo funciona. Hay mucha desinformación respecto a esto, y les digo, a mí me impresionó ver que AA es uno de los lugares donde más investigación de la enfermedad hay, pues porque yo creo que hay mucha gente profesional que justo vive la enfermedad y pues aporta mucho en este aspecto. Y entonces hay que dejar de pensar que la gente de pronto no puede, o bueno, más bien no deja el consumo porque no quiere, no, es que no puede. No puede, justo su cuerpo ya tiene cambios que no le permiten ni siquiera tomar buenas decisiones como dejar de consumir a pesar de que está en riesgo su vida. Pues a veces esa capacidad la perdemos en esta enfermedad, y por eso es que hay que apoyarse de absolutamente todos lados, ¿no? Incluso bien habla alguna parte del libro, la religión, la medicina, la psicología, todas estas ciencias que ayudan a que uno pueda mantenerse bien. Y es importante que sobre todo, más que la población, porque muchas veces, les digo, la población general, los familiares no lo van a entender tanto, aunque muchos acuden a grupos como el Anon y se informan más, pero la gran mayoría no, la gran mayoría ve al adicto como el problema nada más, y no, esto es una enfermedad familiar, no están enfermos todos, pero también es otra cosa difícil de entender, pero para esto están esos espacios, ¿no? Para que pueda irse conociendo, para que acudan a lugares como AA, como el Anon, y vayan conociendo más de esta enfermedad, pues para poder hacer que sus familiares o ustedes, si es que la padecen, pues puedan vivir con ella, ¿no? Y de forma tranquila.
8: Muchas gracias. Muy interesantes los puntos de vista del día de hoy de mis compañeros, pues con toda la experiencia que tienen. Yo sé que de alguno de los puntos de vista que ellos están aportando el día de hoy son bien interesantes para esas personas que nos están escuchando, porque muchas veces pues creen, ¿verdad?, que pues a veces solamente pues el alcohólico pues solamente se toma una, dos, tres, ¿verdad?, y dice hasta ahí, yo no tengo ningún problema. ¿Puede esa persona pasar ahora sí que a otro, pues se puede decir, a otro nivel del alcoholismo, si por el día de, hoy, se puede decir hoy, el día de hoy solamente se está tomando dos, tres, pero la enfermedad como tal puede ir avanzando más?
9: Claro, por eso es crónica progresiva. Sí, Alcohólicos Anónimos clasifica los tipos de bebedores. Primero se habla de un bebedor social. Un bebedor social es una persona que va a una fiesta, se toma una, dos, no más de tres, y dice, como un amigo, ¿verdad?, cuando estudiábamos, decía, lo queríamos emborrachar y lo invitábamos y le insistíamos, y él al final se enojaba y decía, es que yo no necesito estar briago para disfrutar de la fiesta. Yo no necesito estar borracho para sentirme contento, ustedes sí, ¿verdad? Y ya al final lo dejábamos, pero él era una persona normal, era una mente sana, pero nosotros nos picábamos, nos la seguíamos. Ese es un bebedor social. Un bebedor fuerte es aquella persona que llega a la embriaguez, hombre o mujer. ¿Sí? Se dice que las primeras experiencias con el consumo de bebidas alcohólicas empezaban antes, al alcanzar la mayoría de edad, ¿verdad? Yo me acuerdo cuando era joven, que un día lo fui, que nos decían, cuando veían a un joven bebiendo o fumando, le decían los papás, ya trabajas para mantener tu vicio, ¿verdad? Preguntaban, y el joven pues se retraía, ¿verdad? Ahorita ya desde la secundaria, en promedio una tercera parte de nuestros adolescentes en la secundaria, hombres y mujeres, al uno por uno, están empezando a beber. Generalmente se empieza con bebidas suaves, michelada, cerveza, caribes, aguas locas que le llaman los jóvenes en sus cumpleaños. Vea, pero las azulitas, dice, pero generalmente se va incrementando tanto la frecuencia de consumo como la cantidad de alcohol en cada trago. Y entonces el cuerpo se va habituando, nuestra mente se va habituando. Entonces ahí está el bebedor fuerte, que incluso entre los hombres presumimos, que decimos, no, yo solito me aguanto un cartón de cerveza, yo solito me aguanto una botella, media botella, ¿verdad? Y estoy a medios chiles, ¿verdad? Esa ya es la habituación. Y la dependencia es cuando ya no puede uno solo. Y generalmente es lo más difícil cuando se llega a la dependencia, cuando se pierden muchas cosas, cuando urge recibir un apoyo, una ayuda, ¿ya? Entonces así se va gradualmente incrementando la enfermedad, creciendo la enfermedad. Estaba yo comentando de como cuando alguien tiene una caries dental, una picadura, que dice, pues no me duele. Y además no quiero ir al dentista porque cobran caro, me va a doler más. Y el problema no se detiene, el problema sigue avanzando. Llega el momento que ya nada más está la raíz o la corona del diente y hay que amputarlo. Por eso queda uno chimuelo. Y se empeora todo. Entonces se empeora porque la dentadura se desvía. Ya no mastica uno bien y se ve uno mal. Entonces, así el alcohólico va empeorando cada vez más, y no se da cuenta ni quiere darse cuenta. Sí.
8: Sí, sí, sí, pues ahora sí que es necesario muchas veces poner algunos ejemplos, porque como decían mis compañeros, hay muchos tabúes, la gente pues tiene, ¿verdad?, ese concepto diferente, ¿no?, de lo que es la enfermedad del alcoholismo. Es más, no lo ven como una enfermedad, lo ven como un vicio. O sea, toda la gente lo vas a escuchar, es un vicioso, un borrachito. Es un vicioso, entonces de alguna manera esa es la forma de expresarse. Y fíjense que ahorita que retomaba este punto de sobre los jóvenes, pues se acerca lo que es una Semana Nacional de Alcohólicos Anónimos para los jóvenes. Muchas veces se ha escuchado, ¿verdad?, que dicen, no, pues es que como estoy joven, pues yo puedo seguir bebiendo. Pero también hemos visto los accidentes, jóvenes, muy jóvenes, que han perdido la vida. Nosotros como séptimo distrito pasamos el mensaje en lo que es el Centro de Ejecución de Medidas para Adolescentes, lo que antes se llamaba albergue. Entonces, hay jóvenes que están pues recluidos ahí purgando unas condenas precisamente porque tuvieron problemas quizás con su manera de beber, quizás con su manera de drogarse. Entonces, en unos lapsos de alcoholismo, drogadicción, pues ellos tuvieron que cometer algunos ilícitos y el día de hoy se encuentran ahí. Entonces, para nuestra comunidad, pues es grato, ¿verdad?, llevar a cabo lo que es esta Semana Nacional, porque al final de cuentas hay algo bien importante, que no porque esté dirigida a los jóvenes borrachitos, a los jóvenes que ya beben, también para los jóvenes que aún no están bebiendo. Es una manera de prevenirlos. Entonces, ¿por qué hay ese pensamiento de las personas o de los jovencitos creer que el alcoholismo o que solamente tiene problemas la persona que ya se queda dormida en las banquetas, que ellos aún no? ¿Será realmente que están muy lejos todavía de llegar a vivir de esa manera? O hay una, pues sí es cierto, hay una confusión quizás, una ignorancia por ese lado, el creer que están a un lapso todavía muy largo, cuando realmente sabemos que esta enfermedad es progresiva y que muchas veces pues no mide consecuencias. Entonces, ¿qué pasará ahí?
10: Sí, bueno, la realidad es que vivimos en una sociedad que normaliza bastante el alcoholismo, ¿no? Pues desde las películas del cine de oro, desde hace mucho tiempo, se relaciona justo pues el alcohol con felicidad, con un estado de bienestar, con, pues sí, también el machismo contribuye mucho a eso, ¿no? Bien lo mencionaban hace rato, que quien toma más, quien aguanta más tomando. Y muchas veces lo incitas en la casa, ¿no? En las fiestas familiares, muchas veces, creo que pasa más en las comunidades pequeñas, desde jóvenes ya se ve cómo traen su cerveza en los bailes, y entonces forma parte de la sociedad del alcoholismo, una parte muy importante. Desafortunadamente, justo, pues la mayoría empieza a ser progresivo, pues porque a esa edad difícilmente uno tiene pues muchas habilidades que necesita para poder regular el alcohol, para tomar buenas decisiones respecto al alcohol, y no se ve como un problema, ¿no? Les digo, a mí la verdad es que yo sí he visto en muchas ocasiones como a gente joven, ¿no? Ay, ya tómate una cerveza porque ya eres mayor de edad. O sea, es algo que está implícito en nuestra sociedad. Y ya cuando empieza a haber un problema, y si ya no nos gusta, ¿no? Pero justo es porque minimizamos lo que es el consumo de alcohol, lo vemos como algo normal, como algo que tiene que pasar. Cuando uno es joven, yo no soy tan grande, entonces no tiene mucho que pase por ahí. Y viene en la universidad, las quemas aquí en Chilpancingo, o sea, siempre el alcohol está muy, muy presente. Y la verdad es que sí es un problema de salud pública, es un problema muy importante, y la muerte por accidentes es el primer lugar en gente joven. O sea, la gente joven de lo primero que muere es de accidentes, sobre todo pues automovilísticos, y la gran mayoría de veces es asociado al alcohol, al consumo del alcohol, ¿no? Ahora de las motocicletas también, porque aquí en Chilpancingo está lleno de motociclistas, y muchos de ellos andan sin casco, andan pues alcoholizados en su moto, y ha habido accidentes bastante feos. Creo que es muy común ya ver en Facebook, en las noticias, gente que tiene accidentes de este tipo. Y entonces, pues el alcohol está ahí en nuestra sociedad, ¿no? Por eso creo que también se minimiza bastante y por eso empieza, por eso este programa también es preventivo, ¿eh? Yo creo que no solo es para la gente que ya está en el alcoholismo, bien lo mencionaba mi compañera, sino pues para esos jóvenes que pues tal vez están en un ambiente donde hay alcohol, pues en la gran mayoría de veces, le digo, hasta en la universidad, pues las quemas, yo creo que algunos han visto como pronto hay demasiado alcohol y pues por más estás dentro de este ambiente y es un, el Alcohólicos Anónimos es un lugar que te permite pues conocer, no verlo como algo mal, no satanizarlo, porque también les digo, pues hay gente que puede beber sin tener pues como tal la adicción, pero sí conocer las consecuencias, ¿no? De que qué va a pasar si yo sigo ahí, si siendo muy joven pues pienso que solo puedo divertirme con alcohol, pero les digo, casi la mayoría de veces que creo yo en los jóvenes el alcohol es una forma de pues quitar inseguridades un poco, porque es una de sus de los efectos que genera, pero todo es un espejismo, ¿no? Es importante entender lo que el alcohol te genera una felicidad que es efímera, ¿no? Y pues te hace sentir tal vez bien en ese momento, si eres alguien ingenuo o más bien introvertido, pues te hace ser extrovertido, cambia muchas cosas, ¿no? Pero si tú te das cuenta que no es el lugar por donde debes de trabajar esas inseguridades, pues es un programa más preventivo, ¿no? Desafortunadamente no es curativo, pero sí te ayuda a mantenerte bien, y creo que es una de las causas por las cuales pues muchos jóvenes no entienden bien la situación del alcohol y pues terminan en el alcoholismo.
8: Sí, interesante. Fíjense que sí, porque pues a veces creen, ¿verdad? Pues también que esas personas que ya andan deambulando en las calles, alguien que ya bebe bastante, que ya lo perdió todo, muchas veces cree que pues ahora sí que el único camino que le queda, ¿verdad?, es morirse y ya, pero sin embargo pues acá hay una oportunidad para ellos.
9: Así es, precisamente esa solución es aprender a vivir mejor sin necesidad de ninguna adicción, ¿verdad? Una adicción es un hábito, una costumbre que nos gusta realizar, pero que nos causa problemas a nosotros y a los demás. Entonces, nos rehusamos a pensar que nos equivocamos. A veces es preferible, el ser humano prefiere volverse a equivocar, ¿verdad?, que volver a que cambiar. ¿Verdad? Mi abuelo decía, si me equivoco, pues yo aquí soy el que mando y me vuelvo a equivocar y vuelvo a mandar, ¿verdad? Así la persona, el ser humano dice, no, el alcohólico, están equivocados ustedes, no, yo puedo controlar, yo así decía, yo puedo controlar mi manera de beber, pero ahorita no quiero, ¿vea? Entonces sigue uno con ese mismo hábito, con esa misma adicción, entonces es muy difícil, pero aquí lo importante es que debemos vislumbrar que hay una solución. Dicen que la solución que ofrece Alcohólicos Anónimos es como después de un desastre, como volver a nacer después de estar en riesgo de muerte. Y es cierto, es literal. ¿Cuántos jóvenes, no, lo que decía mi compañero, no mueren en la adolescencia, jóvenes, precisamente adolescentes y adultos jóvenes, mueren principalmente por accidentes, y la mayoría pues, bajo efecto del alcohol o drogas, ¿sí? O en violencias también. ¿Cuántos no llegan al hospital, a las cárceles, porque se cometieron ilícitos bajo el efecto del alcohol, lo que decías hace rato? Pero lo más importante es decir, bueno, ya dijera el dicho mexicano, ¿verdad?, lo bailado, ¿quién me lo quita? ¿Verdad? Ya lo viví, ya puedo, tengo experiencia sobre esto y no quiero volver a sufrir, no quiero volver a cometer los mismos errores. Entonces esa solución que nos dice, hay vidas mejores que se pueden vivir si tú quieres, ya nosotros te invitamos. Si tu problema es tu manera de beber, Alcohólicos Anónimos puede ser la solución, y nosotros no estamos peleados con ninguna otra alternativa. Tenemos grupos institucionales en el centro de Alcohólicos Anónimos, en el Centro de Integración Juvenil, en Secosama, Centros Comunitarios de Salud Mental y Adicciones, en algunos hospitales, en las cárceles, grupos institucionales de Alcohólicos Anónimos, donde estamos apoyando a la solución de la enfermedad, pero si la persona quiere, aquí nosotros no obligamos a nadie.
8: Sí, gracias. Pues esto es lo que es parte de nuestra información sobre el tema, ¿verdad? De hay una solución. Yo les decía al principio, es un tema muy extenso del cual pues no terminaríamos de hablar hoy, porque pues cada uno de nosotros pues conocemos a alguien, ¿verdad? Que tiene, ahora sí que pues a lo mejor todavía pasó por situaciones aún peores. Sin embargo, pues aún esas personas pues han llegado a nuestros grupos y han encontrado esa solución. Hasta el día de hoy pues muchos llevan muchos años ya con nosotros, entonces quiere decir que la solución está pues ahora sí que al alcance de todos, hombres y mujeres, jóvenes, porque lo decían mis compañeros, jóvenes pues desde secundaria, hace algunos meses nos decían que ya desde la primaria, que es quinto y sexto de primaria. Entonces esta semana que viene, que inicia del 21 al 27 de septiembre, va precisamente dirigida a estos jóvenes. Nosotros como séptimo distrito pues estamos programando lo que sería una apertura, y pues nos gustaría muchísimo que fuera en una escuela, una clausura también en una escuela, colocar módulos informativos, llevar más juntas de información en las escuelas que se nos permita. ¿Por qué? Porque nosotros conocemos la gravedad de esta enfermedad. Muchos de nosotros pues hubiéramos, ¿verdad?, querido escuchar este mensaje, o a lo mejor lo escuchamos, no pusimos atención. Sin embargo, hoy sabemos que nosotros podemos retribuir todo eso que nosotros hemos encontrado acá, que es pues la manera, ¿verdad?, de haber salvado nuestra vida, porque somos pues un testimonio de vida. Sin embargo, pues queremos el día de hoy pues participar en lo que es esta Semana Nacional de Alcohólicos Anónimos para los Jóvenes. Y ojalá pues si usted por ahí conoce a alguien, ¿verdad?, que tenga problemas con su manera de beber, usted le puede decir, puede ser un conducto para que esa persona busque pues la ayuda, ¿verdad?, en alguno de los 36 grupos que tiene Central Mexicana de Servicios Generales, tan solo aquí en Chilpancingo. Mis compañeros el día de hoy vienen del grupo 10 de junio y ahorita pues van a dejar su información, su número de teléfono, la dirección de su grupo, los horarios de sesión. También ellos manejan una página de Facebook, pueden mandarles también un mensajito ahí por medio de Facebook y decirle que le den una junta de información, qué día lo pueden recibir, ¿verdad? Y asistir, porque fíjense, pues todos mis compañeros, todos los grupos de Central Mexicana, pues ellos sesionan una hora y media todos los días, a excepción de un día en la semana, pero yo, como siempre los he dicho, cuando un grupo está cerrado, que descansa ese día, pues hay otros grupos que sí están sesionando, entonces están abiertos los 365 días del año. O sea, no hay excusa ni pretexto para decir es que estuvo cerrado, hay que buscar otro, y con toda la confianza en cualquiera de los grupos, somos bienvenidos. Somos bienvenidos todos, porque hoy conocemos lo que es pues la hermandad, ¿verdad?, la fraternidad, de saber que pues debemos de recibir a como nos hubiera gustado que nos recibieran a nosotros, o todavía mucho mejor de como nos hayan recibido a nosotros. Pero también quiero, pues antes de pasar a los datos que van a dar mis compañeros, me gustaría darle lectura a lo que Alcohólicos Anónimos no hace. Alcohólicos Anónimos no da a los alcohólicos la motivación inicial para recuperarse. No trata de persuadir a los alcohólicos para que se hagan miembros, no patrocina ni participa en investigaciones, no guarda registros de asistencia ni historiales, no está afiliada a consejos ni agencias sociales, no vigila ni trata de controlar a sus miembros, no hace pronósticos ni diagnósticos médicos ni psicológicos, no provee servicios de desintoxicación ni de enfermería, hospitalización, medicinas o cualquier tratamiento médico o psiquiátrico. No ofrece servicios religiosos, ni organiza ni patrocina retiros. No participa en la educación acerca del alcohol. No proporciona servicios de vivienda, alimentación, ropa, dinero, trabajo ni demás servicios de asistencia social. No ofrece servicios de consulta doméstica ni profesional. No acepta dinero por sus servicios ni contribuciones de fuentes no alcohólicos anónimos. No suministra cartas de recomendación a las juntas de libertad condicional, abogados, funcionarios de los tribunales. Esa es la información. Nosotros antes de esto pues ya dijimos lo que Alcohólicos Anónimos sí hace, y esto es lo que Alcohólicos Anónimos no hace. Le voy a dar la participación a uno de mis compañeros para que dé la información sobre la ubicación de su grupo, su número de teléfono y algo más que tenga que agregar.
9: Bien, pues, agradecer, ¿vea?, a todos los radioescuchas de RTG, a todos quienes sintonizan con esta estación de radio, agradecerle a las autoridades, decirles que nosotros venimos del grupo 10 de junio, que está ubicado en la calle 13 de septiembre, número 3, cerca del mercado. No hay pierde, una cuadra abajo de las Urban que van a Zumpango, ¿vea? Contra esquina del parque de la colonia Morelos, ¿sí? Ahí sesionamos de 7:30 de la noche a las 9 de la noche, de lunes a sábado. ¿Ves que dicen algunos compañeros que los domingos no bebíamos? Gracias.
10: Sí, perdón, yo quiero agregar algo nada más rapidísimo. Quiero decirles que no les dé pena acudir a un grupo de AA. La verdad es que no debería de darles pena ir a un lugar que los va a hacer mejores personas. Y espero yo la información que se les haya dado hoy, pues ayude a que vayan a un grupo sin prejuicios, sin estar pensando que es algo malo. Al contrario, es algo muy bueno, y yo los invito a que acudan al 10 de junio o a cualquier grupo que les quede cerca de su domicilio, porque estamos en todos lados. Gracias.
8: Sí, pues voy a agradecerles, ¿verdad?, a mis compañeros por el espacio que se han dado, ¿verdad?, para venir y traer este mensaje de vida para las personas que aún pues no han podido llegar a un grupo, decirles que son bienvenidos en cualquiera de los grupos de Central Mexicana de Alcohólicos Anónimos, que sesionamos diariamente 1 hora y media. Agradecer también a los directivos de Radio y Televisión de Guerrero por permitirnos llegar hasta sus hogares a través de su frecuencia. No nos resta más que desearles un buen día y excelente fin de semana. Muchísimas gracias.

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3: Son las 10:14.

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4: Son las 10 y 31 minutos.
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4: Son las 10:45.

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4: Son las 11:02.

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3: Son las 11:14.

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2: Son las 11:30.

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4: Son las 11:44.

0: contigo esa clase de...
1: Bastante bien. ¿Llevas mucho tiempo esperándome?
0: Un poco, pero te quiero mucho, mi amor.
1: Sí, pero por favor, apúrate que pueden vernos.
0: Bueno, pero ¿hasta cuándo vamos a seguir ocultando lo nuestro?

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4: Son las 12 en punto.

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1: Son las 12:14.

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3: Son las 12:33.

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2: Son las 12:45.

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3: Son las 12:59.

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2: Es la 1:16.

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4: Es la 1:31.

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3: Es la 1:46.

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2: Es la 1:59.

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2: Son las 2:17.

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8: Son las 2:30.

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2: Son las 2:46.

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4: Son las 3:02.

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2: Son las 3:15.

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5: Son las 3:29.

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3: Son las 3:45.

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2: Son las 4:01.

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1: Son las 4:16.

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4: Son las 4:30.

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2: Son las 4:46.

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4: Son las 4:59.

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3: Son las 5:14.

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2: Son las 5. Con 32 minutos.
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2: Son las 5:46.

0: 11 de la noche en La Habana, Cuba.
1: 11 de la noche en San Salvador, El Salvador.

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